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1: Y ahora sí, aquí está Corazón Serrano. Vamos bailando.

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0: fuerte para Ana.
1: Muchas gracias, Dios me lo bendiga a todos. Gracias,
2: total. Muchas gracias, mi amor, lo máximo. Gracias por acompañarnos en estos 31 años.
3: En todo el Perú, 6 y 4.

0: en todo el Perú, 6 y 8.
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5: En todo el Perú, 6:32.

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0: El aplauso del público presente esta noche, que se demuestre el cariño, el aprecio para su grupo 5, Orquesta Internacional, brindando el homenaje.
1: En todo el Perú, 6 y 58.

0: Rossi a saltar. Venga, Cristian, esta canción.
1: Pepito Penis.
0: Esta canción nos estaban reclamando.
1: Esta canción la estaban pidiendo hace rato. Pero llegó la hora.
0: Llegó el momento.
1: Todo el grupo 5 preparado y todos en casita con la mano arriba.

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0: la hora exacta.
1: 7:15.
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La hora exacta, 7:34.

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3: la hora exacta? 7:37.
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1: La hora exacta, 7:49.

0: Y ya tenemos exactamente, atención, a 7 de la mañana, 49 minutos. 7 de la mañana, 49 minutos, señoras y señores, tengan todos con ustedes. Muy buenos días, ya estamos listos, ya estamos preparados con una edición más de Noticiero Informativo Realidades Solamente Noticias a través de los 90.7 frecuencia módula de estéreo de Radio Milenio. Está contigo, transmitimos desde la ciudad de Baborande, capital de la provincia de Cuamba, región de Amazonas. Esta es la edición de hoy lunes 17 de agosto del año 2026. Se acortan los días, se acortan los plazos, señoras y señores, y los candidatos, tanto las alcaldías distritales, provinciales y los candidatos al gobierno regional, se encuentran en una carrera maratónica, literalmente, para llegar a cada pueblo, a cada centro poblado, a cada caserío, a cada provincia, con sus mejores propuestas. Cada uno de ellos llega a su manera, llega con su equipo técnico, con los regidores, con los candidatos, y realizan sus presentaciones en cada lugar donde así han sido asignados, donde así lo han programado, ¿no? Y efectivamente, ayer también se llevó a cabo una importante actividad, y quiero felicitar de aquí a los integrantes de la CUNAR, a la Central Única de Rondas Campesinas, ¿no?, que programó en su asamblea distrital la presentación de los candidatos a los a las alcaldías distritales, en este caso de Cajaruro y de Cuamba, y también a los candidatos provinciales y también al gobierno regional. Pero, aquí está el pero, a pesar de que la invitación fue hecha hace un mes, ¿no?, Algunos candidatos no llegaron. ¿Por qué será? ¿No? ¿Por qué será? Esa es la gran pregunta. A pesar de un mes de invitación, quizás su agenda no les permitió, pero con un mes de anticipación debieron de programar o de reprogramar algunas actividades. Sin embargo, con los que asistieron, se llevó a cabo esta importante ceremonia, ¿no?, en el marco de la Asamblea Distrital de la CUNAR, de las Rondas Campesinas, donde estuvo presente el presidente de la base provincial, de la provincial, estuvo presente el dirigente de la Federación Distrital y de las diversas sectoriales que se dieron cita para justamente escuchar los planteamientos que tienen los candidatos, tanto a la alcaldía distrital de Cajaruro como a la provincia de Cuamba y al gobierno regional, además donde asumieron compromisos firmados en acta. ¿Qué quieren los integrantes de la CUNAR? Es que los gobiernos distritales, provinciales y regionales los reconozcan como tal y puedan recibir el apoyo tal y conforme brinda y otorgan a los integrantes de otras rondas campesinas, ¿no? Cabe decir, pues, de que actualmente las rondas campesinas están, digamos, en tres agrupaciones o cuatro, creo. Pero lo importante es que ellos han dicho que este año van a trabajar y quieren que los consideren y se van a sentar en una mesa para explicar claramente a cada una de las autoridades que salgan elegidas. Que sí, se puede trabajar con la CUNAR, porque ellos están con todo el marco de la ley, ellos están con todas, digamos, las garantías de poder brindar un trabajo no acorde, por supuesto, con la situación actual que se vive, ¿no?, la inseguridad ciudadana. Entonces, vamos a rápidamente. Hoy tenemos amplia información sobre esta presentación de cada uno de los candidatos, pero queremos dar a conocer lo que viene sucediendo. En este caso, el último fin de semana, diéramos a conocer lamentablemente el fallecimiento de un padre de familia, de un agricultor, de un hombre que dedicó su vida, entregado a Dios, ¿no?, muchos años, y que un irresponsable conductor terminó con la vida de este padre de familia, terminó con la vida de esta familia cuando lo atropelló, ¿no? Cuando lo atropelló y lo dejó mal herido, así trasladado al hospital, pero lamentablemente pues los médicos solamente certificaron su deceso, y tras la muerte, los familiares, como es natural, han juntamente con la policía, el Ministerio Público, ha procedido a la denuncia correspondiente. Sin embargo, esto es lo que se va a conocer, ¿no? Tras el proceso ya que se ya ha llevado a cabo de inmediato, ¿no? De inmediato. Entonces, ¿qué reclaman los familiares? Tenemos aquí Angie Ugaz, una de las hijas mayores del señor Hernán, comenta y señala en su aposteado lo siguiente: se cumplirá, señala, una semana de aquel accidente que te arrebató la vida. El responsable ahora anda libre, sus hijos y su familia aún lo pueden abrazar, lo pueden ver, pero a ti, papá, nada te devolverá a mi lado, donde ni siquiera hubo tiempo para la despedida. Cuando pasó todo esto, teníamos el pensamiento de que no se haría justicia y el tiempo se encargó de darnos la razón. Aquí tenemos las imágenes del señor Hernán, ¿no? Las del señor Hernán para que ustedes puedan conocer, puedan saber de quién estamos hablando. Ahí todavía en vida, junto a su esposa, ¿no? Ahí lo tenemos en imágenes. Esto le dedica Angie a su señor padre tras su fallecimiento. Tras su fallecimiento, ella escribe y postea lo siguiente: cuando teníamos el pensamiento de que no se haría justicia y el tiempo se encargó de darnos la razón, pero ¿por qué? Dicen que no hubo pruebas suficientes. ¿Acaso, se pregunta Angie Ugaz, hija del señor Hernán, acaso no hubo homicidio culposo? La prueba de alcoholemia arrojó que llevaba 1.7 de alcohol en la sangre el conductor de la moto lineal. No tenía licencia de conducir, no tenía SOAT, iba a exceso de velocidad y ya tenía antecedentes de que hizo lo mismo en el 2015. Entonces se pregunta Angie, ¿qué más pruebas deseaban para que se haga justicia por mi papá? Pero la justicia se vende al mejor postor. Ante este mundo terrenal hemos perdido, pero ante Dios y su justicia no. Nadie podrá escapar de él y de su ira. Así vaya al fondo del mar o la profundidad de las piedras, Dios lo encontrará. Nosotros confiamos en él porque Dios es un Dios de justicia. A estas alturas nos hemos resignado porque nada de lo que se haga me traerá a mi papá de vuelta a poder abrazarlo o poder jugar con él, a verlo cómo disfrutaba de jugar con sus nietos, pero deseamos que un poquito de justicia calmara un poco de dolor. Deseamos que un poquito de justicia calmara un poco de ese dolor, pero no, pues, miren ustedes, a pesar, ¿no? A pesar de lo contundente de los documentos, ¿no? A pesar del examen de alcoholemia que arroja que este hombre estaba totalmente ebrio, ¿no? Se trata de Eleuterio Aguilar Silva, ¿no? Fue el hombre que atropelló al señor Hernán. Y fíjense ustedes, a pesar de que están ahí las evidencias, ¿no? El certificado de dosaje etílico, ahí se muestra también claramente, ¿no? Este hombre ya ha salido libre, ¿no? Ha salido libre, le han dado libertad, fíjense ustedes, y eso, definitivamente, eso indigna a la familia. Tipo de medidas, ¿no? En este caso vamos a escuchar parte de lo que ha sido el proceso.
1: El procesado se va a someter a ese proceso.
0: Parte de lo que ha sido el proceso. y que queremos, Angie lo ha publicado, y queremos nosotros darles a conocer, ¿no? Darles a conocer en este caso qué es lo que ha ocurrido, qué es lo que ha pasado, ¿no? A ver, aquí tenemos ya. Tenemos entonces el audio, ¿no? El audio de lo que ha ocurrido en la, en esta, el audio de lo que ha ocurrido, señoras y señores, en esta ocasión, ¿no? Vamos a escuchar entonces, vamos a escuchar lo que se tiene que dar a conocer, lo que se tiene que dar a conocer en esta ocasión, ¿no? Aquí tenemos ya el audio, escuchemos.
1: Equivalen a 48 meses y se le descuenta los 8 meses por el beneficio por terminación anticipada, nos encontraríamos ante una pena de 40 meses, es decir, 3 años, 4 meses de pena privativa de la libertad, lo que estaría por debajo del mínimo que ahora el legislador ha considerado para privar de la libertad a los ciudadanos no menor de 5 años. Si la pena no supera los 5 años, evidentemente ninguna persona puede ir a un establecimiento penitenciario, lo que no supone que este hecho no sea objeto de investigación y posterior sanción en el caso, y lo que no supone que el órgano jurisdiccional no ponga otro tipo de medidas que garanticen que el procesado se va a someter a ese proceso y va a cumplir con las restricciones que considere pertinentes. Teniendo en cuenta que en el presente caso estamos ante una persona que ha cometido presuntamente un evento bastante grave, haber causado la muerte de un ciudadano que evidentemente se encontraba desplazándose en una vía y que habría generado pues su deceso como consecuencia del diagnóstico que aparece con una partida de detención. Por lo tanto, si tenemos en cuenta que no se considera superior a los 5 años de pena privativa de la libertad la prognosis establecida para este caso, evidentemente no podríamos dictar un mandato de prisión preventiva para el procesado. Además, debemos de tener en cuenta que de corresponderle la imposición de 4 años de pena privativa de la libertad, si el procesado se somete a una conclusión anticipada de juicio, la ley establece un beneficio de hasta un séptimo de la pena, lo que nos lleva a representarnos a que en ningún caso sería superior a los 5 años de pena privativa de la libertad como exige el legislador, sino que al contrario, se descontaría de esos 48 meses el séptimo de la pena y esa sería la pena final que le correspondería asumir al imputado procesado. Por lo que, teniendo en consideración que para el mandato de prisión preventiva se requiere la concurrencia de 3 presupuestos materiales y en el presente caso ello no se daría, conforme lo he señalado precedentemente, corresponde dictar una comparecencia con restricciones al citado procesado al efecto de que se someta a la investigación y posterior proceso penal, teniendo en consideración que la Fiscalía a la fecha no cuenta con una pericia accidentológica conforme se ha verificado de su propia disposición de formalización y continuación de la investigación preparatoria, es decir, técnicamente no sabemos quién fue el que causó con grado de alta probabilidad la realización del hecho de toda vez que esta pericia accidentológica se realiza en la ciudad de Chachapoyas, conforme así ha sido testigo por parte del citado fiscal, y además es necesario determinar si hubieron factores contributivos, si hubieron factores determinantes de la producción de este suceso de carga. Por lo que es necesario que el procesado se encuentre sometido a esa investigación, acuda a todas las diligencias que se realicen en el impacto fiscal a fin de determinar su situación jurídica en el presente caso, debiendo considerar que adicionalmente se ha mostrado una intención de querer reparar los daños al efectuar el pago a cuenta de esa reparación civil ascendente a la suma de 5.000 soles. que como yo siempre indico en mis pronunciamientos, ninguna suma de dinero es suficiente para reparar los daños que se nos causa como consecuencia de la pérdida de una vida humana, que es valioso. En consecuencia, este órgano jurisdiccional considera que la presentación del requerimiento por parte de la Fiscalía, sabiendo que en el presente caso no configuraría la realización de un requerimiento de prisión preventiva, pues debe ser objeto de análisis por parte de su órgano de control, en tanto que no se puede solicitar requerimientos sin el análisis y la motivación debida, ya que generan expectativas en la ciudadanía que muchas veces ensombrecen la imagen de las instituciones cuando no se explica a la ciudadanía precisamente qué es lo que contempla la legislación y además no se sustenta precisamente los motivos que realmente deben tenerse en cuenta, como en este caso el análisis de los antecedentes penales, los extremos relacionados a las grabaciones de la conducta, que como he señalado, no habrían sido debidamente motivados por parte del representante del Ministerio Público a criterios del órgano jurisdiccional, por lo que corresponderá a su autoridad de control determinar si este requerimiento, conforme ha sido presentado, debe ser considerado como un requerimiento en buenas condiciones o si por el contrario es un requerimiento deficiente que precisamente genera una expectativa en la ciudadanía que sabe que el representante del Ministerio Público no se va a satisfacer, teniendo en cuenta que las normas han sido dadas previamente por el legislador, se contemplan extremos mínimos y máximos de la pena y en función a ellos el operador jurídico debe saber qué situaciones se podrían representar que hacen que la pena que corresponda no sea superior a los 5 años. Antes de las modificatorias introducidas por el legislador, se tenía que la pena tenía que ser no inferior a los 4 años de pena privativa de la libertad. Ahora no. Las normas han cambiado y se exige un mayor margen de pena, son 5 años de pena privativa de la libertad. Si eso no acontece, lamentablemente no se puede dar un mandato de prisión preventiva para las personas.
0: Así está actuando, señores y señores, el Ministerio Público, según la norma, según la ley, según el artículo, según el inciso. Y nosotros nos preguntamos, ¿5,000 soles costará la vida de un ser humano? ¿5,000 soles costará la vida de un padre de familia? ¿5,000 soles costará la vida de un hombre que no tenía problemas con nadie, su vida era dedicada a Dios y a su familia? ¿Costará la vida 5,000 soles? ¡Qué tremendo, de verdad, qué tremendo! Los familiares han gastado más. Oiga usted, una carrera, escuche bien, de emergencia en la ambulancia cuesta más de 2,000 soles. Más de 2,000 soles. Y los viáticos y todo lo demás. Entonces, los medicamentos, la clínica, oiga usted, el cajón, oiga, es un gasto terrible, tremendo. Entonces, y que 5,000 soles solamente, porque ha depositado 5,000 soles, ya el hombre es libre, que la vida de un ser humano no vale nada. Qué tremendo, de verdad, qué tremendo. Esperemos que los señores del Ministerio Público reflexionen, esperemos que las investigaciones continúen y se lleve a cabo un proceso de verdad que donde la familia pues de alguna manera pues sienta de que hay justicia, pero eso no lo está sintiendo hasta hoy la familia, porque ellos esperaban, dice, un poquito de justicia, al menos un poquito de justicia y puedan aliviar su dolor. Pero con este manifiesto de los señores del Ministerio Público, ¿qué se puede esperar, oiga usted? ¿Qué se puede esperar realmente? Es lamentable lo que ocurre con la justicia, señores y señores, en nuestro país. Así está la situación. 8:08, 8:08. Vamos con más información, vamos con más noticias. Señores y señores, vamos con más información. Vamos con más noticias que tenemos para el día de hoy. En imágenes, la Policía Nacional da a conocer aquí en Bahuarande el reporte de sus acciones policiales, el reporte de sus acciones policiales durante un operativo policial extraordinario, dice, ¿no?, realizado durante la noche y madrugada en Utcubamba. ¿Será en toda la provincia o será solamente en Bahuarande? A ver, especifiquen bien, señores. Efectivo de la Comisaría Sectorial de Utcubamba desplegaron un importante patrullaje preventivo que dejó destacados resultados en favor de la tranquilidad de la población. Principales intervenciones y logros. Atención. Combate al microcomercio de drogas. Se logró la detención de un individuo en posesión de envoltorios de PVC, bolsas con marihuana, pipas de metal y materiales para el microcomercio de sustancias ilícitas. Lucha contra el delito de receptación. Se intervino a un sujeto con un teléfono celular reportado como sustraído. Seguridad vial y control vehicular. Se intervino a un conductor en presunto estado de ebriedad, logrando la incautación del vehículo, la aplicación de 24 papeletas por infracción al tránsito y el internamiento de 23 vehículos en el depósito municipal. Con estas acciones, la Policía Nacional del Perú reafirma su firme compromiso de seguir velando por el orden público, la paz y la tranquilidad de todos nuestros vecinos, de todos nuestros vecinos. Qué bueno, qué bueno, qué bueno que estén chambeando ya, porque la China los tiene en jaque a la Policía Nacional del Perú. El INPE, atención, esta es una nota a nivel nacional, Fuerzas Armadas asumirían control perimétrico de las cárceles y bloquearían celulares y drones las 24 horas. El ministro de Defensa, Rafael Belaúnde, anunció que militares controlarán los accesos a los penales, incluso el ingreso del personal INPE. El ingreso del personal INPE, porque se ha visto cositas, pues no, se ha visto cositas, que muchas veces pues el personal del INPE cae en estas malas costumbres, malas prácticas, ¿no? La nota informativa señala lo siguiente: las Fuerzas Armadas asumirían el control perimétrico de las cárceles del país como parte de las nuevas medidas del gobierno para enfrentar la criminalidad. El ministro de Defensa, Rafael Belaúnde, adelantó a un medio nacional que los militares también supervisarán los accesos a los establecimientos penitenciarios y el funcionamiento permanente de los sistemas destinados a impedir comunicaciones ilegales desde los penales. Las Fuerzas Armadas no van a tener un rol decorativo o estar acompañando a la policía sin poder hacer nada, sostuvo Belaúnde del citado medio. El titular de Defensa explicó que una de las primeras tareas concretas será reforzar el control alrededor y en los accesos de los establecimientos penitenciarios. Hay cosas concretas que vamos a hacer, como tomar el control perimétrico de los penales. Tendremos un contingente para controlar el ingreso, incluso del personal del INPE. Contaremos con equipos de escaneo y detección de metales, señaló. Bloqueo de celulares y drones las 24 horas del día. La intervención también apunta a impedir el uso de teléfonos celulares y otros dispositivos que puedan facilitar comunicaciones desde el interior de las cárceles. Tendremos nuestros propios sistemas para bloquear las señales de celulares y controlaremos de que los bloqueadores de celulares y drones funcionen las 24 horas, afirmó el ministro. Belaúnde indicó que ha solicitado la colaboración de la Embajada de Estados Unidos en el Perú para acceder a tecnología que permite implementar estos controles. La distribución de funciones precisó establecerá que las Fuerzas Armadas estén a cargo de los operativos de control en los ingresos y el perímetro de los penales, mientras que la Policía Nacional del Perú realizará las requisas profundas dentro de los establecimientos penitenciarios. Cambios para ampliar la intervención de las Fuerzas Armadas. El ministro también señaló que el pedido de facultades legislativas que prepara el Ejecutivo contempla modificaciones a la legislación para fortalecer la intervención de las Fuerzas Armadas frente a grupos hostiles. Asimismo, indicó que se plantea modificar el rol de las Fuerzas Armadas para que puedan participar en la captura y expulsión del país de ciudadanos extranjeros indocumentados vinculados a actividades delictivas. No, a actividades delictivas. Esa es entonces la nota de último minuto, ¿no? Las Fuerzas Armadas asumirían el control perimétrico de las cárceles y bloquearán celulares y drones las 24 horas del día. Las 24 horas del día. del día. Y es una pena dar a conocer nuevamente que aquí en Baguarande, ¿no? Volviendo a Baguarande, los piques de la muerte retornan a la carretera Fernando Belaún de Terry de nuestra ciudad de Baguarande. Jóvenes y señoritas abordan mototaxis exponiendo sus vidas y la de los demás. ¿No creen, señores de la policía, señores de tránsito, señores de carreteras, señores del Ministerio Público, señores de Cerezazgo, señores de las rondas campesinas? Vean ustedes. Miren ustedes, aquí estamos, imágenes que proporcionan nuestros cibernautas. Ahí están. Tres motos, cinco motos, en plena carrera, ¿no? En plena carrera, y nadie los detiene, nadie les dice nada, y se adueñan, se apropian de la pista, de toda la pista, ¿no? Y nadie les dice nada a estos muchachitos que no le tienen miedo a la muerte. Están matando por hacer estas carreras, pero a ellos no les importa. Y la Policía Nacional, ¿qué hace? Está recorriendo, ¿no?, las calles de la ciudad de Baguarande hasta Monchillo. Mire, ¿cómo ese día seguido por Tumacal? Pero por acá, por el centro de la ciudad, no patrulla. Pero sí sale por las alturas. ¿Por qué será? ¿Qué habrán ido a hacer? No hay vigilancia de noche, no hay. ¿Dónde está el patrullaje integrado de la Policía Nacional? ¿Acaso paran durmiendo? ¿Ah? ¿Acaso paran durmiendo? Los piques, siguen haciendo los piques y nadie les dice nada, señoras y señores. En Chachapoyas, es una ciudad tranquila, bonita, pero que también hay incremento de accidentes de tránsito. Aquí también en Bagua también los accidentes de tránsito no se dejan notar, Dos menores quedan heridos tras choque de motos. Un nuevo accidente de tránsito se registró la tarde este domingo en la esquina de Guandoy con el Girón Miraflores en la provincia de Bagua, donde se puede apreciar en el video que el menor que conducía una moto lineal habría impactado contra una mototaxi mientras circulaba a considerable velocidad, provocando el aparatoso accidente. De acuerdo con la información preliminar, ambos conductores serían menores de edad. Producto del impacto, uno de ellos habría sufrido una grave lesión en uno de los pies, llegando a perder un dedo. Un dedito no más perdió. ¿Ah? Vecinos de la zona expresaron su preocupación y pidieron a los conductores evitar circular a excesiva velocidad por estas calles debido al riesgo de accidentes, especialmente en zonas de tránsito frecuente. Un dedito perdió este jovencito en este choque. Veamos, miren ustedes aquí imágenes reales en la cámara de vigilancia, cómo la imprudencia, el exceso de velocidad origina estos accidentes en la ciudad. Ahí ven. ¿No? Ambos conductores parecen distraídos, ambos conductores totalmente, ¿no?, totalmente distraídos, cruza a considerable velocidad esta calle, pero se estrellan, terminan estrellándose. Uno quedó tirado en el pavimento por varios minutos, mientras el otro de la mototaxi, menor de edad también, se retuerce de dolor en el suelo. Señoras y señores, se retuerce de dolor en el suelo, como se puede ver en imágenes, señoras y señores. Menores de edad conduciendo estos vehículos. ¿Y dónde están los papás? ¿Dónde están los padres de familia? ¿No? ¿Dónde están los padres de familia? Estos muchachos piensan que porque están en moto lineal, ya la calle es de ellos, ¿no? La calle es de ellos. Y por media calle corren a toda velocidad y terminan de esta manera. Señores y señores, más control, señores de la Policía Nacional, más control, señores inspectores de tránsito, más control en este caso. No puede ser que hasta el día de hoy menores de edad continúen manejando este tipo de vehículos, este tipo de vehículos, motos lineales, mototaxis, como si nada. Y hoy es una fecha muy importante. Hospital de Pedro Ruiz, este lunes, el día de hoy, inicia la obra del hospital en Pedro Ruiz Gallo. No, escuchen bien, aquí tenemos ya la información. Aquí tenemos ya la información para todos y cada uno de ustedes. Hospital de Pedro Ruiz, este lunes inicia la obra del Hospital de Pedro Ruiz Gallo, una importante obra para el fortalecimiento de los servicios de salud en la provincia de Bongará. Está próxima a comenzar este lunes 17 de agosto. Se realizará el acto de inicio de obra en el Hospital Pedro Ruiz Gallo, proyecto que busca mejorar la capacidad de atención y beneficiar a miles de familias en esta zona de la región de Amazonas. Esto será en Pedro Ruiz, distrito de Hassan, Bungará, este lunes 17 de agosto, a partir de las 12 del mediodía. La puesta en marcha de este proyecto representa un importante avance para mejorar la infraestructura y los servicios de salud en Bungará. Señoras y señores, lo anuncia el gobierno regional de Amazonas.
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0: Obras que transforman, salud que avanza, dice el gobierno regional de Amazonas. Hoy a las 12 del mediodía es la ceremonia de inicio de obra en este lugar, así que la invitación es abierta, señoras y señores. Hoy se inicia este importante trabajo en Pedro Ruiz, que por años también lo ha estado esperando. ¿No? Ahí están imágenes, en este caso en 3 o 4D, que se puede notar, ¿no? Se puede notar, se puede visualizar de qué manera quedará la construcción, ¿no? Una moderna infraestructura con más de 171 millones de soles, si no nos equivocamos, de inversión que se hará, se realizará para la construcción de este hospital, ¿no? Y aquí en Baguagrande, en Cajaruro, exactamente, volvemos a Cajaruro, también el día de hoy la municipalidad de Cajaruro estará inaugurando una importante obra que por años ha sido esperada. No, por años ha sido esperada la construcción de la bicapa de la carretera desde Cajaruro hasta el centro poblado San Juan de la Libertad, una carretera que ha quedado finalizada y que hoy se estará entregando a la población al servicio, por supuesto, de todos los agricultores. El ingeniero Pérez Cercado, toda la comuna edil están haciendo la invitación porque el día de hoy se inaugura, se entrega esta importante obra al servicio de la población, al servicio de los agricultores y de todos los cajaruninos.
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0: Así es, efectivamente, la invitación. 8:24, 8 de la mañana con 24 minutos. Ahora sí, vamos a lo que les decíamos. Pero antes nos dicen, ¿qué propuesta tiene el ingeniero Pers Cercado para los amigos conductores, para los amigos mototaxistas aquí en Cubamba? Escuchamos.
7: Dicho mi plan de gobierno, vamos a apoyar al mototaxista. Les vamos a dar gratuitamente el permiso de circulación. Vamos a mejorar esas papeletas también que de repente tienen, muchos mototaxistas tienen papeletas. Vamos a ver la manera de que se anulen para que ustedes puedan ya no tener esas deudas en la municipalidad. Entonces, con un acuerdo consejo, un decreto de alcaldía, para que se puedan anular estas papeletas, que muchos mototaxistas tienen papeletas elevadísimas, que algunas ya han prescrito, pero no saben cómo anularla. Entonces nosotros les vamos a guiar en esta etapa para que ellos se faciliten y puedan estar formalmente inscritos y trabajar sin miedo por las calles, sin miedo que de repente hagan batidas.
0: Así es, efectivamente. Entonces, importante propuesta, ¿no? Importante propuesta que nos entregan para esta hora de la mañana el ingeniero Percy Cercado Cubas. Vamos con más información a las 8:25. Minutos, el tiempo, caramba, el tiempo pasa, el tiempo no se detiene y nosotros tampoco nos detenemos con la información, tampoco nos detenemos con las noticias que tenemos para el día de hoy. Así es, entonces nos indican de que vamos ya con la participación, con lo que ha sido la Asamblea Distrital de las Rondas Campesinas. Asamblea Distrital de las Rondas Campesinas que se realizó en el Centro Poblado Naranjitos, jurisdicción del Distrito de Cajaruro, donde en su participación, donde en su invitación, ellos habían cursado invitación a todos los candidatos. En este caso, de la jurisdicción, candidatos a la alcaldía de Cajaruro, candidatos a la provincia de Cubamba y candidatos también al gobierno regional. Pero ¿qué pasó? Reiteramos, algunos han asistido, otros no. Sus motivos, sus razones tendrán. El hecho es que se llevó a cabo este evento, esta asamblea distrital de las rondas campesinas, con el desarrollo y la participación de quienes asistieron. Escuchemos primero las palabras de bienvenida que otorga el agente municipal del Centro Poblado Naranjito.
8: Que hacemos el servicio como ustedes ya lo conocen. El día de hoy es un día histórico que se va a vivir tanto para tratar temas nuestros como una campesina, y también tema político de nuestros candidatos que los tenemos acá presente. Déjenme decirles que la Ronda Campesina es una institución que velamos por la seguridad del campo y muchas veces también en zonas urbanas. Ya lo hoy. A nosotros nadie nos paga un sueldo para tener que recuerdar o cuidar de protegerse entre nosotros mismos, pero así lo hacemos, esperando que el día de hoy, más que esto, de nuestra reunión de ronda, también nuestros candidatos políticos, tanto distritales y provinciales, que los tenemos acá presentes, donde estamos seguros que el día de hoy van a asumir su compromiso y se van a comprometer mediante un acta para realizar y cumplir sus promesas que hoy se van a comprometer con cada uno de nosotros. cumplido con nuestros proyectos. Nosotros, como autoridades de centros poblados, tenemos a veces sufriendo lo que es cuando pedimos el apoyo a nuestro distrito o a nuestra provincia. Siempre cuando vamos a pedir el apoyo nos dicen no hay dinero. El presupuesto nos dice que viene mensualmente con poco. Pero cuando muchas veces pedimos apoyo dicen no hay dinero. Qué raro, ¿no? Dicen que la plata es del pueblo. Pero ¿dónde está la plata? Lo digo así porque acá en Naranjito, por varios periodos, viene siendo postergado donde no hay obras, ni un incendio poblado, ni los caseríos. Tenemos un ejemplo, a veces aunque la verdad puede, pero hay que decirlo. Este gobierno actual se comprometió con nosotros, como Ronda, en varios aspectos. Pero también no depende solamente del candidato, sino que tiene nosotros, como pueblo, como Ronda, cuestionar, exigir. Ya no debemos permitir que eso pase. Porque si no, de nada serviría que un candidato se comprometa firmando un acta y al final no lo cumpla o nosotros no hagamos cumplir eso. Ya no debemos vivir eso. ¿Por qué? Porque la que sufre es el pueblo. Y si bien es cierto, como se dijo, el fondo común viene mensual y viene por ciudadano a nuestro distrito. Pero no llega, mis compañeros, no llega. ¿Dónde está? No llega. Entonces, eso ya debemos eliminar. Y espero que nuestros candidatos que hoy están presentes, que se comprometan. Y cualquiera que sea el ganador, porque si no tiene un ganador que sea en el distrito de la provincia, pero que cumpla con lo que se compromete el día de hoy acá. Nosotros como centro cobrado recibimos, lo digo yo, monedas. Nosotros nos dan monedas, pero con eso, aparte que repartimos a todos nuestros caseríos por jurisdicción, aquí un poquito lo debemos dejar sin atención, también nos sirve para hacer muchas cosas acá en el centro poblado de aquí. Y así creo que todos los centros poblados que comprenden este sitio. Entonces a veces me pregunto, se habrán preguntado ustedes, si al distrito nos viene 1.000.000 de soles. Y a nosotros nos dan 4.000 soles mensuales. Y al distrito con 1.000.000 de soles mensuales. ¿Y dónde está ese dinero? Cuando tú le vas a pedir no hay plata. Sé que raro, ¿no? Yo creo que a veces en algunos caseríos solamente tenemos locales para darle mejoramiento, ni siquiera para construcción. Pero no hay, compañero. Entonces, yo quiero que quede claro en esto, aquí a nuestros candidatos presentes, que cambiemos ya esa forma de gobernar. De verdad, si dicen que lo hacen por el pueblo, entonces distribuyen el bien común al pueblo tal como le corresponde. No quiero quitarle más su tiempo, creo que la fecha es grande. Compañeros, les damos la bienvenida a cada uno de ustedes y esperemos que esta reunión sea fructífera para cada uno de nosotros. Muchas gracias.
0: Ahí estuvo la gente municipal brindando las palabras de bienvenida a los asistentes a esta reunión, la gente municipal del centro poblado Naranjitos, ¿no? Del centro poblado Naranjitos, que dio la bienvenida a las a los candidatos, por supuesto a todas las bases ronderas, y cuestiona siempre, ¿no? Cuestiona siempre el por qué cuando son candidatos ofrecen de todo y cuando ya está en el poder, se olvida, ¿no? Se olvida. ¿Qué pasará? ¿Qué le sucederá? Rápidamente escuchamos al presidente de la Federación Distrital, presidente de la Federación Distrital de las Rondas Campesinas de la CUNAR, que también expresa su saludo y da la bienvenida a los asistentes, ¿no? A las diferentes bases, a las diferentes sectoriales que dieron cita en Naranjitos para participar de esta asamblea digital y también presentación de los candidatos al gobierno distrital de Cajaruro, provincial de Cuamba y del gobierno regional.
8: Infinitamente por ese tiempo que él nos ha permitido estar en este día aquí, en este centro poblado, es gracias a la bendita presencia de nuestro Dios, porque de él demanda nuestra vida. Y así, al mismo tiempo, quiero saludarles a cada una de ustedes, autoridades ordinarias, y la presencia en este día, en este auditorio de esta municipalidad. Quiero saludar a la comitiva de nuestra ronda campesina digital, presidentes sectoriales y presidente de base. Y también quiero saludar a nuestro presidente de la Federación Provincial de Ronda Campesina y a cada uno de ustedes, compañeros y compañeras. Quiero saludar también en esta cosa mañana a nuestros candidatos que están hoy presentes postulando al distrito de Cajaruro, a la provincia y a la región. Quiero saludarles con la bendita paz de nuestro Salvador Jesucristo. Y así mismo, usted dirá por qué hoy, en esta fecha, nos han tenido que convocar, porque el comunicado fue una convocatoria a nivel de nuestro distrito de Cajaruro. ¿Para qué? La razón es que nosotros, como organización de rondas campesinas, queremos rescatar los valores de nuestro distrito de Cajaruro. Queremos rescatar los valores de nuestra provincia, Yucubamba. Queremos rescatar los valores de nuestra región, Amazonas. Porque hoy vemos, amados compañeros, que hoy estamos viviendo en este tiempo lleno de tantas cosas, podemos descifrar, lleno de la delincuencia, lleno de la injusticia. Hoy hablo

vidas, tenemos una ley que nos afirma y nos da esa libertad de poder reclamar nuestros derechos. Pero cuando, compañeros, cuando nosotros sabemos asumir nuestros deberes y nosotros estamos asumiendo nuestros deberes, sabemos que una autoridad llega al municipio. ¿Por quién, compañeros? Si no es por nosotros. Pero la mayor culpa no lo tiene aquella autoridad que está gobernando en las municipalidades. ¿Sabes quién no tiene la mayor culpa? En nosotros como pueblo, porque no nos levantamos, compañeros, a hacer lucha. Y ese es el caos que lo vive este distrito de Cataluña. Sobre mi provincia, que cada día te va de peor, y por ello se dirá, ¿por qué hoy ha convocado? Porque he visto que mucho abuso, mucha injusticia, y mucha coima y mucho robo en el distrito de Cajarudo. Por eso se ha tomado ese cargo como presidente distrital, para tener que defender

importante, nuestra asamblea distrital es una asamblea distrital amplia que nos conoce con la presencia de los candidatos al distrito, de la provincia y la región. Queremos centrarse en cuatro puntos importantes, compañeros. Uno es garantizar las zonas y atención a los pueblos. ¿Por qué hoy hicimos ese punto, compañeros? Porque un alcalde que hace dentro de una obra de un pueblo la presupuesta a 1 millón de soles, un ejemplo. ¿Y sabes cuándo la he invertido? Ni la mitad, compañeros. La he invertido 400.000 y 600.000. ¿A dónde se vino? Y nosotros como pueblo, ¿qué lo hemos dicho? Y otra de las cosas, compañeros, muchas veces el alcalde no tiene la culpa. ¿Sabes quién tiene la culpa? ¿Quién tiene la culpa, compañeros? Los pueblos. ¿Saben? El pueblo lo hemos dejado, compañeros, a lo que ellos les parece en su santa gana ejecutar las obras. Pero hoy quiero decirles, pueblo de Cajaduro, compañeros bomberos, y si hay un respaldo de ustedes, yo quizás miré y acudiré con una carpa que está de plástico en esa municipalidad y no permitiremos más. ¿Para qué? Para que la delincuencia avance. ¿Cuál otro punto, compañeros, que nos tomaron? Respetan las autoridades comunales. ¿Cuándo no creen que nosotros como pueblos estamos pisoteados de aquel que puede hablar, de aquel que esté en el señor municipal? ¿Cuándo nos ha convencido? Muchas veces por una palabra hemos sido nosotros convencidos. Nosotros hay que respetarle por su dictación y su cargo, pero nosotros también somos seres humanos, igual que ellos. Y ellos tienen que pensar que por nosotros están en aquellos niveles municipales. Nosotros no estamos a su servicio de ellos. ¿Sabes quién deben estar a su servicio? Ellos tienen que estar a nuestro servicio, compañeros. Luchar contra la corrupción. Si usted se va a Cajamarca, compañero, el alcalde, ¿qué es, compañero? El rondero de rondero. Está en las asambleas, de las asambleas, compañeros. El alcalde es la primera persona, compañeros. ¿Para qué? Para que esté defendiendo a los pueblos dentro de una justicia. Él está puesto ahí en primer lugar dentro de la ronda campesina. Él es un rondero. Y tengo una pregunta: si lo vamos a una autoridad, lo preguntamos, ¿tú eres rondero? ¿Qué nos dice? Y lo conozco. ¿Y cuál es

nuestros compañeros, las autoridades lleguen

0: las ruedas campesinas, no hay vista que está sobre la coima, o trabajar por un medio económico. La ronda campesina siempre se ha diferenciado por ser campesino y defender la justicia campesina. ¿Y sabes qué es lo que hace? No trabaja campo heredada, sino porque tiene amor por sus pueblos. ¿Saben por qué, amados compañeros? Porque aquella autoridad no le gusta la justicia cuando de nosotros nos pagan. Nada más cierto, nosotros como ronda campesina trabajamos a honores. Yo quiero decirle públicamente en este hermoso mañana, he visitado a la municipalidad y me ha dicho que nosotros a ustedes no les conocemos. Hay otras organizaciones, Fernanda, y a ellos sí les conocemos. Yo les quiero decir en esta hermosa mañana, nuestra juntada entiendo bien si llegan a tener que ejercer el sistema municipal. Nuestra juntada de Ronda Campesina 50 años, los demás son los divisionistas que dividieron nuestra organización, quizás por querer ganarse una copa. Yo lo digo públicamente, ¿por qué? Por hacer el negocio de nuestra organización. Yo quiero decirle, en este hermoso mediano, tenemos presencia de nuestros candidatos a la provincia, al distrito, que nos conozcan bien y nos miren cuál nosotros somos, la ronda campesina, la juntada. ¿Para qué? Para nosotros trabajar en estas cuatro cosas importantes que yo les hablé. ¡Viva la ronda campesina!
1: ¡Viva!
0: ¡Viva la juntada!
1: ¡Viva!
0: ¡Viva el distrito de Cajarudo! Y muchos de nosotros nos comprometemos en antes, ¿cuál es el pie? ¿Cuántos de nosotros nos comprometemos hoy a trabajar con nuestra organización?

0: Jove. Esta fue la participación del presidente de la presidente distrital de las rondas campesinas, señores y señores, en su participación, en este caso, en su participación en la bienvenida a las a los candidatos que se dieron cita para participar de este encuentro, de esta ponencia de ideas, de compromiso, sobre todo con las rondas campesinas. Vamos a ir a la pausa y volvemos con la participación del presidente provincial de las rondas campesinas y también con la participación de algunos de los candidatos. Bueno, hasta donde nos dé la hora, pues, ¿no? De hecho, hasta donde nos dé la hora, hasta donde nos dé el tiempo. Pausa y volvemos.
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2: Y ya tenemos atención exactamente 3 minutos y serán las 9 de la mañana. 3 minutos y serán las 9 de la mañana, señoras y señores. 3 minutos y serán las 9 de la mañana. Nosotros continuamos con más información. Ahora vamos a escuchar la presentación que da el presidente de la CUNAR provincial, ¿no? La bienvenida que le da a los candidatos a la alcaldía, a las alcaldías distritales de Cacaruro, a la alcaldía distrital de Cacaruro, a la provincia de Cubamba y al gobierno regional. Esto fue lo que les dijo.
3: Los candidatos proceden a firmar el acta.
2: A ver, esto fue lo que les dijo. Por aquí estamos. Caballero, no se adelante, caballero, aquí está, muy bien.
4: El nombre del compañero.
2: Así es, efectivamente, el señor presidente de la Federación Provincial de Rondas Campesinas, encargado también de dar la bienvenida a los asistentes.
4: Bien, compañeros, estaba lindo la cosa, ¿no? Ya que ayer el Alberto nos ha mantenido cosas. Bien, es el resultado, compañeros, de la alimentación de natura, ¿no? Puro natural. Pero aquí hay pulmones, ¿verdad? Bien. Bien. Gracias a Dios en primer lugar, ¿no? De congregarnos aquí. Un espacio muy importante, ya lo dijeron, será histórico, ¿sí? Bueno, gracias a Dios por todo. Mi saludo al señor alcalde del centro poblado de aquí de Aranjitos, al compañero Heriberto, presidente distrital, a todos los compañeros presidentes sectoriales de bases que conforman esta federación distrital, a todos los compañeros y compañeras roteras, les saludo y felicitarles por este tiempo que cada uno de ustedes se ha dado para estar aquí. Saludar a los señores candidatos de las diferentes corrientes políticas, postulantes a señor distrital como municipal. Bienvenidos, señores. Bienvenidos, gracias por estar aquí. El motivo es muy importante. Conocí a uno de los candidatos y llegó a poder conocer a otros, ¿no? Lo mismo, ¿no? Hay candidatos que ahora lo van a conocer. vamos a hacer esto, no puedes decir así, van a ser esto, personas públicas, ¿no? Van a saber de qué se trata, ¿sí? Entonces, es muy importante esta reunión. Vamos a escuchar a sus propuestas y cuando vayamos allá, allá a la obra, bueno, ¿no? las razones de marcar ahí el símbolo son diversas. Son diversas, ¿no? Pero yo diría esta mañana, compañeros, que más que la amistad, o más de todos los miembros, ¿no? Sinceramente, a veces por una botella de cerveza, ¿sí? Por alguna cosita que nos dan, tristemente ya pues vendemos nuestros pacientes. Y ese compañero realmente no debe ser. No debe ser. Tú no llevas lo siguiente, tú estás viendo, recibiría de cualquiera de los candidatos una fiesta, una comida, lógicamente, ¿no? Pues
5: hay una fiesta de
4: eso. Pero yo por ello quería que me conociera, pues se llama, ¿no? No lo ven ustedes, ¿no? No, porque nos hemos dicho que enviamos esta mañana las propuestas, compañeros, ¿sí? Las propuestas, las mejores propuestas, sí, cuando vayamos a ir al banco, ya vayamos con voto decidido, ¿sí? Despedimos su cosa también, que para ellos hay que ver la condición que puso el candidato, ¿sí? Claro, no puede ser eso, ¿no? Y bueno, yo voy a hablar primero, yo le digo. Vamos a dejar que salga primero. Para continuar. Yo también voy a saludar. Vladimir, bienvenido. Del CAR. Por acá está. Gracias por ser aquí. Para acá. Muy bien. Como decía compañera, ¿sí? Eso es el motivo. Escuchar sus propuestas. Conocer a nuestros amigos. ¿No? Y también debemos mirar a nosotros como ronda. Ya para cerrar su mente. Al menos el poco conocimiento que tenemos, porque ya no somos tan como algunos nos pueden considerar también, ¿no? Ya hoy el internet, imaginos, ¿no? Ya como que nos ha despertado, y como que ya como que tenemos, estamos actualizados también, ¿cierto? Muy bien, señores, de parte de la persona o presidente provincial, yo felicito a cada uno de ustedes. Felicito. Porque entiendo que cada uno de ustedes, este camino que ha trazado, es un camino digno, ¿cierto? ¿Quién no quiere? ¿Quién no quiere mientras Dios nos da la vida alcanzar lo que nos proponemos? ¿Verdad? No, amigo, es así. A veces aquí ustedes ni quiero participar en la vida política, quieren ser nuestra autoridad. Mis felicitaciones. Los que ya fueron, ¿sí? ¿Y quieren ser? Ahí estamos, les alentamos, les motivamos, ¿no? Sigan adelante. ¿Quién sabe? Si de repente con la voluntad de Dios y con la ayuda del pueblo, lo que puede ser por segunda o tercera o cuarta vez autoridad. ¿Quién sabe, no? ¿O sí? Lógicamente es así. Bueno, pero sí, mi recomendación, por si el señor es candidato, ¿no? Alguien de ustedes va a ser nuestra autoridad. Alguien de ustedes va a ser nuestra autoridad, sea distritado o provincial, ¿cierto? Pero su periodo va a pasar, ¿sí? Va a pasar. Pero ustedes van a seguir en la memoria. No todas las personas, porque las personas se recomiendan. Se olviden. ¿Saben en qué memoria van a quedar ustedes? Ustedes van a pasar, pero van a quedar vivos ahí. Van a quedar a la memoria de la historia de cada uno. Eso sí, jamás lo van a poder borrar. ¿No? Entonces, Y la población no va a ser el malo algún día. El malo van a ser ustedes mismos. Porque lo que sembramos, José, ¿es así o no? Lo que sembramos, cosechamos tarde que temprano. Entonces, nuestra vida es mejor, ¿no? Nunca es tarde para empezar. El dinero se va a ir bien, tú no trabajas con dinero. Yo quisiera que el año quisiera sentarme a la mesa, sentarme a la puerta con mis hijos. Bien, oigan. Tal vez vas a meditar, ¿sí? Por dinero de conciencia, ¿no? Así sea que esos platos de legumbres, ¿no? Que ven paz, que venga con honrar a México, si no vale la pena, ¿no? ¿Qué les parece eso? ¿Mamí? Cuando yo me voy a descansar ahí en mi lecho, contento, y voy, ¿podí quizás paredes de la casa, la cama? Gustosamente que te va a tener sueño, puedes hacer en paz, pero yo sé que no se necesita. Yo entiendo que somos seres humanos, por más que te hagas todo el cuerpo, pero si no haces las cosas bien, no vas a tener paz mental. ¿Qué es lo más importante que nos da vida, señoras? Entonces, desde luego, como persona y como autoridad de la ropa, yo sugiero de que hagamos las cosas bien. Hagamos las cosas bien, porque lo que sembramos vamos a cosechar, ¿cierto? Muy bien. Señores, entonces, de parte de la ropa, yo tengo dos temas principales para hacernos presentes a ustedes. Cuando llegas allá a la municipalidad, cuando de hecho yo he ingresado a la provincia, ¿y qué es lo que elegí? Porque estoy pensando hacer las cosas bien. Y voy a exigir de que se respeten nuestros derechos de organización. Dos temas principales. Bien, uno, quisiera hablar acerca de la CUNAM. ¿Sí? De la CUNAM. La ley 27, leo 33, nos ha ido en sus artículos 15 y 16, nos ha incluido a la CUNAM como parte del sistema de seguridad nacional. ¿Es así o no? Es así. Muy bien, entonces, como tal, las rondas campesinas merecen toda la asistencia por parte del lado. ¿Sí? No estoy equivocado, señores candidatos. Yo quiero que ustedes ya me den la ley, ¿no es cierto? Muy bien, ¿es así? Es así. ¿No? Entonces, miren, eso queremos con la futura autoridad que va a ser presentada, conversar, ¿no? Y que la ronda es campesina, los que estamos dentro de la ciudad, porque la ciudad está reconocida por ley, no solamente nacional, sino internacional. Y el 22 de abril del 2022 nos han incluido como el sistema de justicia de los pueblos originales y centrales del país. ¿No? Somos el tercer sistema de justicia del país, señores. La CUNAM. Solamente la CUNAM. No otros grupos, ya lo dijo un compañero. Hay grupos muy separados de la CUNAM, sí que se reúnen los ciertos autoridades, a veces decimos por desconocimiento, ¿sí? Que se reúnen, bueno, empiezan a comunicar con ellos, empiezan por ahí, ¿no? Y por ahí las algunas autoridades nos ponen la clave, ¿no? ¿No? ¿Qué es esto? ¿Qué es decir, hacer distribuir a los públicos por ahí, la democracia por encima de la tierra? Frente a este caso, señor Ministerio. Bien, seguimos. También, compañeros, señores candidatos, al ser nosotros la primera y considerados como tales, no necesitamos que haya nos pida registros públicos para los cosechadores. No queremos que la logística nos dé como propiedad de la CUNAM. No, sino que la logística sea la registrada por la municipalidad. Solo que necesitamos que la comunidad nos deje de merecer nuestro derecho, porque estamos incluidos por medio. ¿Sí? Que imagínate cosas tristes, me dicen, fui a bancarte, me dije, mira, yo tengo una base cuando era presidente sectorial, tengo una base de alto cubano, y aquí están mis compañeros. Cuando nos cobraban una carrera de senador alto cubano, 700 soles, compañeros, ¿no? Y fui con el alcalde que era fui a Puerto Rico, que se va a sufrir. ¿No? Y de ellos nadie la soltó, ¿no? Se desconocía también también la ley, y si no, pues, dijo compañero, era posible poner mi clase frío, disfrutando la camioneta, ¿no? En mi derecho. Entonces, señores, a eso tengo que llegar. Queremos sentarnos con ustedes, ¿sí? Nada más darle forma a la ley y trabajarlos de la mejor manera. ¿Qué les parece? ¿Qué les parece? Muy bien. Lo otro, yo lo dijeron también esto, pues que me han cuidado este tiempo, compañeros. Aquí el tema de obras para los pueblos, yo creo que es un tema compartido también. ¿No? Miren, yo creo, y así es, desde la persona, ¿no? Debe ser, a ver, la verdadera grandeza, ¿cuál es? ¿Cuál es la verdadera grandeza? Es la humildad, ¿cierto? La verdadera grandeza es la humildad. Pero resulta, señores caballeros, que cuando llegan allá al poder, oigan, se llenan de poder, soberbio, ¿no? Soberbio, no tienes, no es malo, pues. Eso pasa, señores. A veces, compañeros, cuando los zapatos quedan buenos, la que queda a veces se gusta con las medidas, la que queda los zapatos, y los zapatos salen. Y aquí, compañeros, ¿no? Quitada de muchas veces al pueblo, imagínense, no, la vida. Hay que vivirlo de la mejor manera en paz, ¿no? Haciendo lo correcto siempre, dando un buen ejemplo a nuestros hijos, cuando me siento a la mesa disfrutar de la comida, porque sé que ha venido malamente, pero imagínate que venga pues el buen portado de la manera incorrecta, ¿qué les parece? No son bien, pues. Hagamos las cosas bien, hagamos las cosas correctamente, ¿no? Eso no solamente es para los compañeros candidatos, sino también yo los bendecí de todos los espacios que voy brillando para la gente. No soy la verdad con los compañeros. Hay que hacer las cosas bien, hay que hacer las cosas correctas, dar buen ejemplo a nuestros hijos, de tal manera que tengamos los hijos útiles para la sociedad y para mí, para la familia. ¿Qué les parece? ¿No? Hacer las cosas bien, señores. Ahora, decíamos, entonces, a veces la pobreza se llena, ¿no? Se llena de crueldad, ¿no? Se llena de crueldad, y eso es malo, ¿no? Entonces, la verdadera grandeza es la humildad. ¿Sí? ¿Y qué pasa? Oiga, se olvida del pueblo, se olvida de la gente, como que se cree el dueño y amo de la municipalidad. Y mucho más. Hay un concepto que he escuchado de muchos compañeros que dicen, está bien, pues no, que haga obras, pero aunque, ¿ah? Díganme ustedes, miren, ¿hasta dónde hemos llegado con su acerco? Está bien que no, que veamos que aquí haga una bonita bella educación, ¿cómo vamos a llegar a ese sistema? Ese como nosotros mismos lo permitimos, ¿no? Imagínense, ¿no? Aquí hemos llegado, compañero, tenemos que sacar eso con ese camino. ¿Saben? Ahí se va todo el poder, se siente bien ya por la municipalidad. Eso no quiere pasar. es importante que vayas a la población y decirle, oye, mira, lo que estás haciendo está mal. De repente la sociedad le ha seguido, como yo les he podido seguir, y van a despertarlo. ¿Sí o no? Despertarlo. ¿Qué hicieron, mira, amigo? Lo estás haciendo está mal. O el bien tuyo, porque tu familia, porque la población está mal. La necesidad. Hay un dicho que dice que el hambre de todos los días.
2: Bueno, ahí estuvo el presidente, ahí estuvo el presidente de la, el presidente de la Federación Provincial de Rondas Campesinas de la CUNAR, quien estuvo disertando algunas indicaciones para los asistentes, en este caso de las diferentes bases ronderas, así como también dirigiéndose a los candidatos, no asistentes. 9:16. Vamos a ver si nos da el tiempo para presentar a dos, ¿no? A dos de los candidatos en este caso. Pero antes, un niño también estuvo presente y quiso dirigirse a las autoridades en esta asamblea distrital de Rondas Campesinas, realizado ya en Naranjitos, Cajaruro. Un pequeño de transeúnte. Esto fue lo que le dijo a los

0: felicitar al ingeniero Nelvin Cubas con su símbolo JP, al ingeniero Tito Araujo con el símbolo La Cuchara, al ingeniero Arnaldo Menor con su símbolo el Arbolito, al doctor Brando Tineo con el símbolo El Corazón, al ingeniero Alberto Zabaleta con el símbolo del tren, al ingeniero Willy Chiquia con el símbolo La Palana, al licenciado de Administración ante los dueños con el símbolo La Manito, a la señora técnica en enfermería Guillermina Díaz, por rogar al divino Señor que ilumine su mente, su corazón, el candidato que sea elegido por el pueblo, para que trabaje con honestidad, amabilidad y respeto en cada caserío, ya que sabemos que en cada caserío son muchas las necesidades. Muchas gracias por darme la oportunidad de dar estas cortas palabras.
1: Las nuevas autoridades deben trabajar con honestidad y con sinceridad, recomendó este pequeño a los candidatos asistentes. La gran pregunta es, ¿lo harán? ¿Qué será? Pues no, ¿qué será? Rápidamente, también las palabras de los presidentes de las sectoriales que se dieron cita.
2: A continuación, en la Asamblea Distrital de Rondas Campesinas, van a hablar los presidentes sectoriales de Rondas aquí, en una reunión sostenida con los candidatos a la alcaldía y general de Cacaruro y también a la provincia.
3: Buenos días, a toda la conferencia de esta mañana. Mi nombre es Juan Vázquez Hurtado, miembro de las sectoriales de la Blog. Quiero en esta hermosa mañana agradecer a Dios, en primer lugar, por darnos la vida y gracias por poder permitirnos estar aquí en este lugar y que realmente también esté viendo la noticia de lo que viene pasando en otros países, de otros modos, y que tal vez en Perú en cualquier momento también pueda pasar eso. Y por lo tanto, pues en esta mañana quiero también aquí saludar a nuestro alcalde del Centro Poblado de Iquitos. Quiero saludar también a nuestro alcalde del Centro Poblado de Progreso, que también por ahí está. Quiero saludar también aquí a todos los candidatos que postulan al distrito de Cacaruro, tanto a la provincia y también a la región, y a las colectivas hombres y mujeres que en esta mañana son en su presencia, a las compañeras rodeas de los talleres sectoriales, a los agentes y clientes de cariño también, de mi centro poblado, buenos días, y demás. En esta mañana, realmente, como ya los compañeros lo dijeron, tal vez el propósito es de que en esta mañana nuestros futuras autoridades que lleguen al poder, realmente, pues, no se olvide de nosotros el campesino, que como organización, gracias a Dios, en la ciudad tienen la seguridad, se han dado la policía, pero aquí en el campo no los tenemos, pero gracias a nuestra organización que en la ronda, realmente también como campesinos nos cuidamos, nos protegemos de la delincuencia, porque no solamente la delincuencia está en la ciudad, sino también en el campo. No, entonces yo desde quiero sugerir a nuestras futuras autoridades que cuando lleguen al poder, realmente, pues, no se olviden nosotros los campesinos, ¿sí? Tal vez con las autoridades vayan a hacer sus cuestiones, realmente seamos atendidos como cada uno de ellos. Y de esa manera, pues, podamos hacerlo, porque los compañeros, realmente, los recuerdos deben quedar para el futuro. No, porque la vida somos de paso, tal vez yo he dado pocos días o pocos años, pero al menos algo debemos de tener algún recuerdo que ellos dejaron durante su gestión. Bueno, pues, compañeros, en sala también, yo soy bombero también de Miantes, de provincia de Jutiero. Conocemos también a los compañeros, la labor que se hacen los campesinos, ¿no? Y realmente, en provincia de Jutiero, Cuando una autoridad se porta mal, los compañeros de ellos todos se levantan y se van, hermanos, a seguir sus ratones y realmente pues han escuchado sus propuestas, ¿no? Y eso debe ser también aquí, tanto en Cajaruro, en la provincia, ¿no? Y de esa manera, pues, como ya se viene viendo, últimamente, lastimosamente, en este último periodo, hemos sido invitados a las autoridades. Pero espero que en la próxima no sea así, sino que también tenemos unidos autoridades y en el futuro tengamos obras y recuerdos también por toda la comunidad. Todos ahí mis palabras, muchas gracias a cada uno de ustedes y a todos los que nos
4: compañero de Ramón Carajo, presidente de Cerro. Bien, compañeros, a esta mañana, un saludo a Fernando, a todos los compañeros y compañeras, también a los amigos camaradas y a todos los presentes. Pues yo vengo representando la asesoría de la hermosa sede de Mando Bajo, con 6 comunidades a mi respaldo: Naranjo Salto, Santa Isabel, Las Lagunas y El Tigre y la hermosa. Esas son mis comunidades que están respaldando a mi sectorial. Pues yo le digo en esta mañana a los compañeros candidatos que he invitado para que nos den sus propuestas esta mañana de trabajar juntos con nuestra organización. Pues yo les digo a nuestros candidatos que hoy en día que pasaron nuestras autoridades, pues les digo que no vengan antes de entrar yo municipal, no vengan las municipalidades, porque así más antes así lo han hecho. Pues de aquí adelante, pues trabajen de la mano con las autoridades del campo, con la justicia del campo, que también sí lo podemos administrar justicia. Esas son mis palabras, muchísimas gracias.
5: Lo que escucho el tiempo, rapidito, el tiempo se aprendía, que no tenemos más tiempo, ya me están exigiendo rapidito, solamente 3 minutos, por favor, no se hable mucho, pero el tiempo se aprendía, que tenemos bastantes invitados y es necesario que todos participen en esta mañana. Por favor, mira.
6: Señor presidente del Estado de la Federación de Armas Argentinas, señor presidente provincial de la Federación de Armas Argentinas, señores alcaldes de la Estación Federal de Canejitos, señores alcaldes, nosotros votamos San Cristóbal, Los Patos, el Progreso de los Campesinos, señores autoridades, presidente Cerrondo, compañeras y general, señores candidatos de diferentes políticas, diferentes días a la Municipalidad de Cajaruro, tanto de la provincia también, sean bienvenidos, felicitaciones a ustedes, de aquí mi presentes, Franco Córdoba Velázquez, de la provincia de Ayabaca, de la provincia de Piura. Bien, mi defensa como autoridad, y seamos en el centro de la Universidad de con ocho bases organizadas. San Isidro, Nuevo Belén, Patos, Juana Rosa, Víctor Raúl, Madre de Dios, San Cristóbal y Chilombacho. Esos compañeros son el propósito de nuestra organización, trabajar de la mano con estas autoridades, ya que sean elegidas el 4 de octubre, que son las elecciones, ojalá que nos miren bien y nos conozcan bien y nos conozcan bien de nosotros, porque ahí estaremos. Si ustedes requieren el apoyo de la Junta de Oficina, estaremos dándoles. Y si ustedes no requieren el apoyo, también depende de ustedes. Por eso se les digo que se llama. Gracias, señores, por todo ello. Estamos de acuerdo para trabajar continuamente con todas las autoridades que tienen prominentes. Gracias.
5: Ahorita estamos rápido, así que, ¿qué me dice?
7: Bien, muchas gracias por la comunidad. Pónganse en pie todos en el pie. Lo que están viviendo algunos, no sufrimos de disciplina, acompañados, tierra y cuenta, pero vamos a empezar en cero porque acá hemos venido a una asamblea a escuchar, a entender, para que mañana cuando vayamos a hacer el voto, no nos quedemos dormidos, muy marquemos del verde al que no estamos con el equipo, ¿no? Entonces, miren, señores, y saludo a todos ustedes. Ahí van a tener la facilidad de entrar ustedes de pie. Un aplauso para todos los candidatos, para todos. Y sí, contamos con compañeros de todos a los objetivos de toda la calle. Todos sus lugares. Mi nombre es Fernando Daniel Campos Vallejo, soy el presidente de la Fundación Provincial de Rondas Campesinas también. Gracias por las luchas que están acá dando sus propuestas, sus opiniones. No, qué bonito es cuando ustedes vienen apoyando a un partido político, sus políticos. A mí nadie me ha dicho como político para que sea de mi partido. Por eso he puesto mi fuerte chaleco, ¿no? Entonces, gracias por eso. A veces la organización de la ronda, antes de mí, saludo de toda la de general, porque a veces hablan mucho descansando. Yo veo que a veces repetir palabras o estar extendiéndonos, pues cansamos nosotros mismos. No, hay que ser breves y hay que traer alguna estrategia para que estén despiertos. Yo tengo dos guitarras para cantar, pero de repente el tiempo ya no es permitido, no atravesará. Miren, señores, todos los estudiantes de que ves la organización de la ronda, siempre se han dicho nuestras bases y nuestras sectoriales, no queremos políticos. ¿Para qué? Así, seguro, ¿cierto? No, eso es política, no le voy a la reunión porque ya tienen que engañarlos. No es la verdad de así, pero ahora, miren, ¿cómo tenemos en la organización a nuestros que participan en política? Ah, entonces, yo digo, cuando nosotros no quiero política, entonces, ¿por qué no vamos a hacer un voto? No, nosotros tenemos de la reunión, tenemos de decirnos, si yo no voy a apoyar a fulano, yo no voy a apoyar a fulano, y cómo dices que no quiere ser política en la organización. Ah, entonces a veces estoy de errores, ¿no? De todas maneras, gracias, bienvenidos todos a esta reunión que de aquí salen las propuestas de nuestros candidatos, que uno va a ser el alcalde. Yo también estoy postulando para ser poblado y coordinaremos con el ganador, pues el día que sean ganadores. Aquí somos cuatro candidatos en el centro poblado, Mariquitos. No, uno vamos a ser ganador, no se sabe, el día de las votaciones se cerrará. Y vamos nosotros, yo lo que quisiera es a nuestros candidatos que están visitando hoy, yo quisiera que toda la semana se invite para que nos visite, porque solamente en campaña nos visita, ¿no? Cuando hay por qué, eso hay que pensar, porque el día que nosotros vamos a hacer una gestión, que no sea como lo que pasa, pues ya nos ha pasado, ¿no? Que nos atiendan conforme de vivir, como al ciudadano, conforme ahorita somos amigos, somos primos, somos hermanos, somos hasta familia. Pero les digo, señores candidatos, eso no se olvide. Tengo dos cositas para decirles las experiencias. Nos fuimos a Rodríguez de Mendoza cuando vivimos una asamblea así, pero ya no era de política, sino era una reunión de las rondas. Y cuando nosotros tenemos una comisión y dijeron, queremos alcaldes de los distritos que nos apoyan a dar el almuerzo a los visitantes. Oiga, las mañanas se pararon y dijeron, yo quiero 10, yo quiero 20 para llevarlos a comer. ¿Y cómo quiero 10 y no nos visitan a los alcaldes? ¿Por qué? ¿Cuál es el motivo? Que ahora nos visitan en campaña, pero cuando nosotros tenemos nuestras asambleas, el sectorial o base de ronda, un distrital, hoy he visto que de buen gusto ha llegado un alcalde de nuestro distrito a decirles, yo estoy como su alcalde, que me elegí, acá estoy para apoyar. No se arriesgue, mientras que no le demos un documento, mientras que no nos damos los visitas, no se acuerda. Pero hoy, ¿cómo lo ven ustedes? Hoy sí, hay que decirlo la realidad, nuestros candidatos a la iglesia dicen, vamos de reunión para visitar, dice, ¿no? Vamos a esta asamblea para visitar a Tomás o a sectorial. Así sea, no olviden, señores candidatos, esa idea cuando nosotros, ustedes, sean un ganador. Díganlo, señor amigo, usted reconoce que nos apoyó. ¿Cuándo su asamblea pedirle a ver a sus asambleas de rondas campesinas? ¿No? Así, entonces yo creo que por ahí se va a ganar mucha amistad y mucho mejor en las rondas campesinas. Porque nosotros en el campo nadie nos cuida. Y aquí, en la provincia o distrito, hay policía, hay seguridad ciudadana, hay juez, hay fiscalía, pero ahí existe más. Ya ustedes saben. Y nosotros acá, vencido, de repente imagina todavía cuando nosotros vamos a una denuncia, cuando se nos alcalde al apoyo, de repente un abogado que están procesados. Ni siquiera, señores ciudadanos, hay mucho que hablar de la organización, hay que hablar de lo que estamos practicando, lo que estamos haciendo. No hablemos de repente qué vamos a hacer, porque hay que ir a la realidad de repente lo que nos está pasando en la práctica de la vida. Muchas gracias por mis pequeñas palabras.
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0: de los amigos de las rondas campesinas, ¿no? De las rondas campesinas que invitaron, repetimos, invitaron a los candidatos, pero solamente unos cuantos fueron, no muchos o pocos no asistieron, pero estuvieron. El tiempo lamentablemente nos gana en la radio, el tiempo nos gana en la radio, pero mañana nos dedicamos de pleno a ello, de pleno a ello, a la exposición de cada uno de los candidatos que estuvieron presentes en esta asamblea distrital. No nos queda tiempo para más, nos queda muchísima información. Mañana por supuesto con más. Hoy estuvimos esperando a don Tito Araujo, ¿no? Quedó en venir hoy día a la silla, ahí ustedes esperando para la entrevista, pero tampoco ha venido. Sus motivos, sus razones tendrá Tito Araujo, pero ojalá en el transcurso de la semana también pueda venir, ¿no? Pueda venir y podamos conversar aquí en vivo y en directo. Entonces, el tiempo, nos vamos. Muchísimas gracias por la sintonía. Gracias por su preferencia. Con nosotros será hasta el día de mañana. Sí, hasta el día de mañana, si así Dios lo permite. Permiso.
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0: 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En 1965, Derrama Magisterial surge por iniciativa de los maestros. 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En 1995, es supervisada por la Superintendencia de Bancas, Seguros y AFP-SBS, mediante la Ley 26516. En el año 2007, los maestros a nivel nacional ratifican su voluntad de aportar a Derrama Magisterial. 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
2: La hora exacta.
3: 10:14.

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1: La hora exacta.
2: 10:22.
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4: La hora exacta: 10:32.
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1: La hora exacta,
2: 10:55.
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1: La hora exacta, 10:56.

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1: La hora exacta, 11:23.

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5: La hora exacta: 11:32.

0: La hora exacta.
1: 11:37.
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1: La hora exacta, 11:55.

0: Atentos a la hora.
1: 12:06.
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4: Hermoso. 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
5: ¡Atentos a la hora!
6: 12:35.

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1: Atentos a la hora.
2: 12:48.

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5: En todo el Perú, 1:32.

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1: En todo el Perú, 1 y 55.

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5: Atentos a la hora.
6: 2:32.

0: Me han dicho que he dicho un dicho, y ese dicho no lo he dicho. 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
1: ¿Qué ha dicho?

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1: Atentos a la hora.
2: 2:55.

0: Son las 3 de la tarde, 00 minutos.
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1: Esta es la hora exacta.
2: 3:21.

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5: Esta es la hora exacta.
6: 3:32.

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0: las 4 y 2.
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4: Son las 4:32.

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2: ¿Qué tal, familia? ¿Cómo están? Y bienvenidos una vez más a La Voz de las Guaringas y tu Destino. Permítame, amados hermanos, ingresar a sus hogares siempre por la puerta grande de su casa a través de esta onda radial. Quien les habla, sus amigos de ayer y siempre, el maestro Adán García y Jesús Pacherres Cargo Autóctono. Permítanos ingresar a sus hogares con la sana intención de ser el portador de un mensaje de paz, de un mensaje de fe y sobre todo felicidad. Porque nuestra misión es ayudar, curar, levantar y florecer. Sobre todo, mucha gente que viene sufriendo por culpa de la gente perversa, por culpa de la gente mala, porque en este mundo, hermanos, existe la envidia, la maldad, la hipocresía, porque cada vez vemos corazones, muchas veces no sabemos. Es por eso que quien te habla, le decimos de todo corazón que no hay que ser confiado. No hay que regalar una fotografía sin saber a dónde va a llegar, a qué mano va a llegar esa foto. Con una prenda de vestir, hasta con tu propio nombre y apellido, te hacen una maldad, te hacen un daño, una brujería, para verte en la conmiseración, para que tu plata no te dure, para que vayas, si eres mujer, vayas pasando de mano en mano como una falsa moneda. Y si eres varón, para que nunca consigas el amor de tu vida. 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Estamos destruyendo todo acto de brujería, todo acto de maldad, causado por enemigos ocultos que nunca faltan, invocando a las fuerzas de las ánimas benditas y el poder milagroso de la Santísima Cruz de Motupe. Rompe, hermano, hermana, esas cadenas que te están atando a vivir una vida sin sentido, lleno de enfermedades, de soledad, de desabor, de penuria económica. Recuerda que los maestros Adán García y Jesús somos la bendición más grande. 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Porque el mundo, hermanos, el mundo cada día se llena de envidia, de maldad, de avaricia sin límites. Vivimos muchas veces desprotegidos sin poder hacer nada contra esa fuerza llamada maldad, brujería y daño. 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Y venga usted con esa fe, venga usted con esa esperanza de ser alguien en la vida. Porque valgan verdades, ¿quién no tiene problemas en esta vida? Problemas tenemos todos. El rico por ser rico, el pobre por ser pobre. Y recuerden que los ricos también lloran. No solamente los pobres tenemos problemas. Hay hogares que tienen de todo en su casa. Buenas comodidades, hasta el dinero quizá les sobra. Pero sin embargo, no tienen esa paz espiritual que todo hogar necesita para ser feliz. Justamente para eso estamos nosotros. Para ayudarte, protegerte, indicarte el verdadero puerto donde anclar tu salud. Y en estos instantes, amados hermanos, vamos a pasar a esta secuencia, la cual hemos denominado el correo sentimental o los mensajes del corazón, donde mucha gente nos manda mensajes de texto contándonos sus problemas en el campo del amor, en la cual nos piden ayuda y sobre todo nos piden consejos. Y aquí, mi hermano, tengo un mensaje de texto que dice así: hermano Adán García y hermanito Jesús, necesito de sus consejos. Mi última relación amorosa terminó muy mal. Sin darme una razón válida, ella se alejó de mi vida y sacó nuestras fotos juntos de las redes sociales. Cuando le pedí explicaciones, terminó discutiendo conmigo y no tuve más remedio que resignarme a quedar solo. Tampoco puedo obligar a una mujer a estar conmigo, menos si se encuentra tan decidida como lo hizo ella. Ahora, hermanito Adán, quisiera conocer a una dama de buenos sentimientos, trabajadora y sobre todo que sea sincera. Me llamo Mario, tengo 28 años, soy del signo Tauro y este mensaje, don Jesús, lo estoy escribiendo desde Bagua Capital. ¿Qué me aconseja o ayúdeme, por favor? Bueno, escúchame, amigo Mario de Bagua Capital.

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0: 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Amados hermanos, en estos instantes vamos a dar lectura al horóscopo preparado, elaborado para el día de hoy a través de la carta astral. 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Vamos con el primer signo, los fanáticos del horóscopo, escuchando en estos instantes esta radio preferida. Vamos con Aries, nacidos y nacidas el 21 de marzo, el 20 de abril, Aries. Los asuntos económicos van bien, incluso puedes tener ingresos adicionales, actúa continuo. Tauro, nacidos y nacidas el 21 de abril al 20 de mayo, Tauro, posibilidades de conseguir eso que viene rodando por tu cabeza hace mucho tiempo y confía en ti. Géminis, nacidos y nacidas el 21 de mayo al 21 de junio. Géminis, tu mal carácter daña seriamente tu relación sentimental. Toma las cosas con calma. Cáncer, nacidos y nacidas el 22 de junio al 22 de julio. Cáncer, poco a poco te recuperarás de una gran decepción amorosa. Necesitas cambiar de aires. Leo, nacidos y nacidas el 23 de julio al 22 de agosto. Leo, saludos en la pona alta a la señorita del signo Leo. ¿Habrá posibilidades de obtener un mejor trabajo o ascenso en tu centro laboral? Todo saldrá bien. Virgo, nacidos y nacidas el 23 de agosto, el 22 de septiembre. Virgo, será un día alegre y de mucho entusiasmo, pero con riesgo de excesos y descontrol. Ten cuidado. Atención, la balanza, Libra. Nacidos y nacidas el 23 de septiembre, el 22 de octubre, Libra, analiza bien lo que has hecho, algo está mal, siempre es mejor hablar con la verdad, te deseo mucha suerte. Escorpio, nacidos y nacidas el 23 de octubre, el 22 de noviembre, Escorpio, saludos en Cajaruro a la señora del signo Escorpio. Tu falta de concentración no te deja crecer en tu profesión, piensa antes de decir las cosas. Sagitario, nacidos y nacidas el 23 de noviembre, el 22 de diciembre, Sagitario, en el amor vives atrapado entre esas dudas, trata de ordenar tus sentimientos. Capricornio, nacidos y nacidas el 23 de diciembre, el 20 de enero, Capricornio, es hora de tomar una decisión sobre tus problemas, recibirás comprensión del ser amado. Acuario, nacidos y nacidas el 21 de enero al 20 de febrero, Acuario, tus amigos ocuparán parte de tu tiempo, pero considera que tu familia es lo primero. El último signo, Piscis, atención Piscis, nacidos y nacidas el 21 de febrero al 20 de marzo, tendrás que asumir una gran responsabilidad y debes prepararte para evitar cosas negativas, evita comer mucha grasa, amigo de Piscis. Bien familia, no hay tiempo para más. Gracias por escucharme. Conmigo estará hasta el día de mañana. Bendiciones para todos. Ánimo y mucha fe. Con su...
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4: Son las 5 de la tarde, 00 minutos.

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2: En todo el Perú, 5 y 24.

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1: En todo el Perú, 5 y 36.

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2: Buenas tardes, ya estamos aquí en el programa Campo Royal, un programa radial de extensión rural, agropecuario y ambiental que se transmite a través de la radio. ¿Qué tal, amigos? Buenas tardes, este es un programa en vivo de agricultura, tecnología, ganadería, dedicados a nuestros amigos del campo, ¿no? Buenas tardes a todos los amigos de la provincia de Bagua, de Utcubamba, de Jaén, de San Ignacio, de Cutervo, allá en la parte norte de Cajamarca, ¿no? Donde llega la radio, pues, en vivo y en directo, hacia los hermanos agricultores, ¿no? Agricultura en café, cacao, arroz, plátano, cítricos, papaya y otros frutales más. Buenas tardes. Bueno, hoy día vamos a conversar algunos temas importantes del programa. El ministro de Agricultura anoche fue, pues, entrevistado en la televisión peruana, exactamente, pues, en contrapunto de la señora Mónica Delta, donde ha expresado algunos temas muy importantes, ¿no? Muy importantes para la agricultura, más que todo familiar. Ahora el gobierno central está enfocado en agricultura familiar, ¿no? Que eso es lo más importante, ¿eh? Más importante en el país. De los 2.200.000 agricultores en todo el país, el 97% es agricultura familiar y solamente un 3% es agricultura de exportación. Ven ustedes el grueso, ¿dónde está, no? Lo más importante para enfocarse en la agricultura familiar, agricultores pequeños, ¿no? Vamos a ver este tema más adelante de Marco Vinelli. Marco Vinelli, pues, ya ha sido funcionario en agricultura, ¿no? Ha sido, pues, funcionario en agro rural, ha sido funcionario en Minagri, y ahora, como nuevo ministro de Agricultura, tiene muy buena expectativa, ¿no? Vamos a ver una mala. ¿En qué consiste los 5 errores de podar una planta de cacao, ¿no? Una mala poda puede costarte la cosecha, amigo agricultor. No, el 30 de agosto, este fin de mes, en Naranjo Salto, en justo en la el campo de fútbol, invitan pues a una exhibición de fenotipos de cultivo de cacao. No, ahí vamos a conversar, ahí vamos a estar el 30 de agosto. Saludo para Fundo Piedra el Toro, ahí en Naranjos, un cacao,

0: al fenómeno del Niño. Más de 1 millón de personas son mujeres trabajadoras que impulsan la producción agraria. Miren, más de 1 millón de personas, ¿eh? Más de 1 millón de mujeres, me ha dicho, impulsan la producción agraria en el Perú. Eso está bonito esto, ¿no? Está muy bonito. Vamos a hablar también acerca de las plagas y enfermedades del cultivo de papaya. A ver, amigos que estaban pidiendo cultivo de papaya, vamos a hablar plagas y enfermedades del cultivo de papaya, ¿no? Ahora tenemos una capacitación técnica para los productores de papaya de todo el país. Así que hablaremos hoy día principales plagas y enfermedades del cultivo de papaya. Así también vamos a hablar el acame o tumbado del arroz. ¿Qué es el acame? ¿Por qué se produce el acame? ¿Qué ocurre al tumbarse o no? ¿Y cuáles son las consecuencias del acame del cultivo de arroz? Acame es cuando el arroz se cae. A veces cuando ya está justo echando pues peso, llenando las espigas, el cultivo de arroz se cae, ¿no? Y es a veces difícil para poder cosecharlo, perdiéndose parte del cultivo o de la producción, ¿no? Control químico de la roya del café. A ver, mis amigos cafetaleros de Lonja Grande, Campo Redondo, Caí, Providencia, Ocuma, Alcoyón, Cepizuquia, Rodríguez de Mendoza, Bongará, Bagua, Utcubamba y los amigos que nos escuchan en Jaén y San Ignacio. Parte de Cutervo, el distrito de Santo Tomás, Pimpincos, La Capilla, ¿no? Ahí siembran el café. Vamos a hablar el control químico de la roya del café. ¿Qué productos aplicamos? ¿Cómo debemos aplicar? Para todos ustedes, amigos, esta tarde vamos a ver un poquito de capacitación, ya que hemos estado unos días perdidos, ¿no? Creo que ustedes siempre me disculpan, nosotros no estamos casi constantemente ya en la radio por temas, pues, de trabajo, y a veces tenemos que salir a algunas ciudades por nuestro propio trabajo, ¿no? Bueno, y en el momento que estamos aquí en la radio, damos la capacitación o la extensión rural a través de la radio, ¿no? A través de la radio. Una cosita más, si nos alcanza el tiempo, vamos a hablar, por ejemplo, la sombra en el cacao, los daños producidos por la monilia del cacao, ¿no? Y la leonardita, una marca Leonardita Green Crops, que son ácidos húmicos y ácidos fúlvicos para los cultivos de café, cacao, arroz, plátano, palma aceitera, uva, arándanos y otro cultivo más. Todo esto vamos a hablar después, pues, de un tema comercial y también de una música, ¿no? Vamos a poner una música para mi amigo El Berlingán, ¿no? Luego de la tanda comercial venimos con la música aquí en el programa Campo Royal.
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0: Bueno, ahí está una música, pasillo esta hora de la tarde a mis amigos del campo.

Bueno, ya estamos de vuelta aquí al programa para ver, pues, o analizar el tema agrario acerca de las propuestas que hace el Ministerio de Desarrollo Agrario y Riego del actual gobierno nacional, ¿no? Ustedes saben, amigos agricultores, que el tema agrario a nivel nacional no está bien, ¿no? Diferentes sectores agropecuarios, ya sea de arroz, café, cacao, papa, palma, piña, plátano, uvas, arándanos, espárragos, hortalizas, etcétera, etcétera. A nivel nacional, la agricultura, ¿no? La agricultura que está en gran mayoría en nuestro país es agricultura pequeña. Agricultura que tiene, pues, media hectárea, un cuarto de hectárea, 1,000 metros cuadrados, máximo 5 hectáreas o 50,000 metros cuadrados. Estos señores que hacen o practican esta agricultura, que son hombres y mujeres, ya sea en la costa, en la sierra o en la selva, no es tan bien, pues, no están bien atendidos por el gobierno central, ¿no? Peor todavía si hablamos de los gobiernos locales, los gobiernos municipales como distritales, provinciales, gobiernos regionales, han olvidado completamente a los agricultores. Yo recorro siempre la parte norte del país, desde Lima al norte y oriente, y en todas estas regiones que he llegado, he visto el gran descuido y la desatención, pues, de los agricultores pequeños. El país está abandonado. Si el agricultor, pues, existe, ¿no? Es porque es macho, fuerte. Es un agricultor que ya está, como dicen, pues, está terco. Que él tiene que sembrar porque tiene que sembrar, aunque pierda su producción, ¿no? Se ha visto en estos últimos años el costo de producción de todos los cultivos ha sobrepasado sobre la venta de su producción, ¿no? De su producto. Costos de producción elevados totalmente en todos los cultivos. Porque todos los cultivos, pues, emplean fertilizante, insecticida, fungicida, herbicida, abono foliar, bioestimulantes, combustible, mano de obra, y todos los costos de producción en los diferentes cultivos son sumamente altos, que no cubren. En algunos cultivos sobrepasa, pues, el 50 o 60% más del promedio de producción que recibe por la venta de su producto el agricultor. En Tumbes, en Piura, en Lambayeque, que en su mayoría son, pues, agricultores arroceros, ¿no? Y el problema del arroz viene hace mucho tiempo y nadie lo puede solucionar. Gracias a una ley, pues, de oferta y demanda promulgada en la época del señor Fujimori, la desaparición de ECASA, de la empresa comercializadora de arroz, la desaparición de las estaciones experimentales de los INIAS, la transferencia de tecnología, el banco agrario verdadero que había antes, todo esto ha conllevado una convulsión en la agricultura nacional. Yo sé que algunos agricultores que son cafetaleros, dedicados al cultivo de café, de cacao, en esta parte norte y oriente del país, están un poquito bien. Pero eso no vayan a pensar porque quizás el país los protege. Gracias a la valorización de su cultivo en la bolsa de Nueva York, la bolsa de valores, es que el café y el cacao mantienen todavía un precio que va a favor del agricultor.
Pero mis amigos agricultores de plátano, de yuca, de papa en la sierra y en estas regiones donde se produce, arroz, cítricos, mango, hortalizas, cebolla, lechuga, rabanito, apio, poro, brócoli, coliflor, etcétera, etcétera, no están bien. No tienen la promoción o no tienen pues el apoyo del Estado. Miren, anoche el ministro Marco Vinelli, ministro de Desarrollo Agrario y Riego, Midagri, el señor Marco Vinelli Ruiz, ¿no?, ha hecho unas declaraciones que están un poco alentadoras, ¿no? De cumplirse esto, bueno, posiblemente vamos a arrancar el motor y vamos a seguir adelante en la agricultura nacional. Pero si solamente son ofrecimientos, como siempre pues nos han hecho, no creo que cambiemos la cosa. Marco Vinelli ofrece pues reestructuración profunda en algunas entidades que están adscritas. Ya se ha presentado una norma para reestructurar ALANA, Autoridad Nacional del Agua. Van a reestructurar la Autoridad Nacional del Agua. Han declarado por 120 días la reestructuración de la ANA. Así también van a reestructurar el Ministerio de Desarrollo Agrario y Riego, ¿no?, orientada pues siempre a cuatro ejes principales, ¿no? Si Marco Vinelli reestructura el Midagri, sería un gran paso que los peruanos agricultores más que todo están esperando. Hace mucho tiempo el Midagri, Ministerio de Desarrollo Agrario y Riego, no cumple las políticas agrarias del país. Políticas agrarias hay, existen. El problema es que no se está trabajando las políticas agrarias que lleguen a ese gran grueso de agricultores que son agricultores pequeños en el Perú, ¿no? Miren, 12 millones de hectáreas en el Perú son dedicadas a la agricultura y ganadería. De esas 12 millones de hectáreas, solamente 350 mil hectáreas pertenecen a la agricultura de agroexportación, que están en Piura, Lambayeque, La Libertad y algo por ahí en Ancash y Lima. 350 mil hectáreas. O sea, 11.650.000 hectáreas son de agricultura pequeña, de pequeña escala. Aquellos que producen papa, producen arroz, producen café, cacao, espárragos también, cebolla, lo que es hortalizas, y otros cultivos altoandinos, ¿no? Ahí está la quinoa, la malla, el trigo, cebada, etcétera, etcétera, la alberja, ¿no?, el oyuco. Y cultivos selváticos, ¿no? También pues tenemos la piña, tenemos el plátano, ¿no? Tenemos cultivos como también camu camu en algunas zonas de selva y otros cultivos naturalmente. Entonces, 11.650.000 hectáreas en el Perú pertenecen a agricultura familiar. O sea, es un grueso. 97% de agricultores de los 2.200.000. Entonces, ahí está el gran cambio que el Minagri tiene que regresar para tratar de apoyar a ellos. Marco Vinelli, ministro, dice: acceso al agua. Gestionar presupuestos para construir más reservorios y cochas que permitan almacenar agua para los agricultores, así también como la infraestructura de riego para agricultores en zonas altoandinas y selváticas, como para los cultivos de arroz, frutales y otros, etc. Dice que va a haber una revolución en el acceso al agua. En las zonas altoandinas van a construir cochas, reservorios, todo lo que es la siembra y cosecha de agua. Para aquellos que de repente conocen, mis amigos de Cajamarca que me están viendo a través de las redes sociales, ellos conocen muy bien la siembra y cosecha de agua. 15.000 reservorios están actualmente para inaugurar ya,
¿no? Hasta este año que sale pues el señor Roger Guevara, quienes han prometido inaugurar 15.000 reservorios de siembra y cosecha de agua. Ojalá que esto se explaya a todas las regiones altoandinas del país, ¿no? Aquí también en Amazonas, ojalá que en algún momento haya ese proyecto. Entonces, el acceso al agua es importante y anoche lo ha dicho el ministro de Agricultura. Asistencia técnica y mercados. Vincular la asistencia técnica directamente con el acceso a cadenas comerciales locales y de exportación. Eso es lo que está faltando. El INIA, hace mucho tiempo el objetivo principal era la transferencia de tecnología para los agricultores, ¿no? Y mayormente a los agricultores pequeños, porque el INIA trabajaba, o su función principal es trabajar con los agricultores pequeños. Semillas, ¿no? Manejo de cultivo, fertilización, suelos, etcétera, etcétera. Asistencia técnica, transferencia de tecnología. Cosa que no se ha hecho o no se viene haciendo por el INIA. Tenemos que reestructurar también al INIA, tenemos que darle funcionalidad. El Estado no tiene por qué tener zánganos en esas instituciones. Directores, jefes de área, ingenieros, etcétera, etcétera, que están en línea y no lo producen. Miren, en Lambayeque, una extensa área de 400 hectáreas de línea, pero que no produce nada. Aquí en Amazonas, aquí en Guarangopampa, cerca, 22 hectáreas planas, agua todo el año, no produce nada. En Jaén ni hablar. En San Martín, peor, en El Porvenir, estación. Salvo algunas estaciones experimentales de línea, están sacando pecho y están por ahí, como la estación Baños del Inca en Cajamarca, ¿no? Que por ahí, quiera o no quiera, saca su maíz, saca su papa, pero las demás no sirven para nada. Y eso tenemos que reestructurarlo, señor ministro. El INIA no está sirviendo actualmente a la agricultura del país. Y tenemos que reestructurar así como a Lana. No hay que temblar la mano. Nosotros pedimos la reestructuración completa del MINAGRE. Pero hay instituciones que verdaderamente no están funcionando. No están trabajando en beneficio de los agricultores. Entonces, la asistencia técnica, el mercado es muy importante para nuestros agricultores y ojalá se pueda cumplir. Con buen asesoramiento técnico, elevamos la productividad de los cultivos, ¿no? Más o mejor ingresos a los agricultores pequeños. Y si todavía buscamos el mercado justo, si es un mercado de exportación, mucho más mejor, para que el intermediario ya no le coma a los agricultores, pues. Ahora el comerciante, el intermediario, es el que se come la plata de los agricultores. ¿No? El agricultor día y noche, a veces cuidando el agua, problemas fitosanitarios, climatológicos, saca el cultivo y el comerciante le compra en su nariz a 50 céntimos el kilo de arroz cáscara, lo lleva al molino, lo pila y lo vende 3.50, porque el arroz blanco no ha bajado, pero porque eso manejan los molineros y los empresarios y los comerciantes. ¿Se dan cuenta cómo estamos, no? El agricultor se saca la mugre en una campaña de arroz de 5 meses, 150 días desvelándose, trasnochándose, envejeciéndose, y el comerciante pues le compra el precio que él decide, y en menos de 8 días ha ganado más de 500% de su propio cultivo. Bueno, los mercados es importante. Ojalá Marco Vinelli pueda hacer esto. Otro de los ejes principales es el crédito agrario. Les hablaba en antes, desde la desaparición del verdadero banco agrario anterior, ya no ha existido una entidad financiera que sea similar. Ahora, si bien es cierto, hay un agrobanco o banco agropecuario, que no es lo mismo del banco agrario años anteriores, de los 80, de los 70... incluso hasta de los 90, cuando hubo todavía, antes que cierre Fujimori. Entonces, el crédito agrario actualmente no llega
al 100% de los agricultores, más que todo pequeños. Y no llega porque tengo experiencia ahí. Trabajé en el agrobanco como 10 años y la experiencia suficientemente lo puedo decir, ¿no? Mucha burocracia, demasiada exigencia en la documentación para un crédito agrario. Le piden título de propiedad, le piden pues que tenga unidad de cultivo pues en buen estado, agua. Por ejemplo, para los amigos maiceros no hay crédito, ¿no? Y otros cultivos no existe el crédito. Pero ¿qué vamos a hacer? Son normas que vienen desde arriba, desde el Estado. Además que los créditos no tienen el interés verdaderamente promocional para el agricultor. Son créditos que están muy altas las tasas de interés. Yo recuerdo que cuando yo empecé a trabajar, estaba 21% la tasa de efectivo anual, 21%. Demasiado caro para un crédito agropecuario, pues. Demasiado, ¿no? Bueno, esto han implementado los señores de Agrobanco con el Fondo AgroPerú, que es un capital que otorga el gobierno, pero no es para todo el país, pues. Y no es para todos los cultivos. El Fondo AgroPerú está destinado para un sector nada más de agricultores pobres y que ese capital que designan no alcanza para todos los peruanos. Entonces, el crédito agrario debe impulsar mecanismos financieros accesibles a los pequeños y medianos productores. Y en eso estamos de acuerdo con el ministro. La cosa no es decirlo, la cosa es hacerlo. Queremos ver, queremos que comience a funcionar los créditos accesibles a los pequeños agricultores. Cuarto eje principal que dice el ministro para nuestra agricultura es la tecnología y mecanización. Fomentar el uso de herramientas modernas en el campo. Sí, pues. Pero eso ya existe, creo. Solamente hay que fortalecerlo. Porque ya los agricultores vienen utilizando el tractor hace muchos años. La nivelación de sus campos hace muchos años lo hace. Incluso hasta en los campos andinos, en la sierra, ya usted ve que ya no hay el buey, la yunta, el animal que aran. Ahora hay tractor de frente. Pasan el arado, pasan la rastra, pasan el subsolador, ¿no? Pero hay que fortalecer, de repente con sembradoras automáticas, tecnificadas podría ser. La otra podría ser, por ejemplo, la utilización de drones, ¿no? Sensores. Utilizar tecnología de punta también. Nuestros hermanos agricultores pequeños también necesitan eso. Por ejemplo, aquí en la zona de Jaén, Bagua y San Martín, antes no se venía utilizando los drones para realizar abonamiento de fertilizante, ¿no? Nitrogenado, fosforado o de potasio. Ahora ya hay drones que hacen labor de fertilización del cultivo. Hay drones que hacen aplicación de pesticidas, ¿no? Insecticidas, fungicidas, abonos foliares. Entonces ya se está mejorando, señor ministro, ya hay eso. Pero hay que fortalecerlo para que esto, todos los agricultores sean los que utilicen, no solamente el que tiene plata. Aquí tienen que utilizar todo. Fomentar el uso de herramientas tecnológicas por todos los agricultores. Entonces miren, anoche pues estuve escuchando estas propuestas del Ministerio de Agricultura y Riego para el país, que están muy buenas, claro que están muy buenas, ¿no? Pero la cosa es implementarlas, llevarlas al campo. Saludo para todos los amigos del Facebook que nos están siguiendo a esta hora de la tarde. Programa Campo Royal, un programa de extensión rural, análisis agropecuario, local, regional, nacional, tecnología agropecuaria, capacitaciones. Acá los amigos agricultores escuchan alguna capacitación, ¿no? Algunos temas fitosanitarios, fertilización, suelos,
etcétera, etcétera. Hoy día vamos a hablar, por ejemplo, ¿no? Las principales plagas de la papaya. Luego vamos a venir con esto, luego del comentario y el análisis, pues, del Minagri. Vamos a volver con esto también, las principales plagas de la papaya, ¿no? Todo cultivo que siembra papaya. En un tiempo aquí en la zona de Jaén, Utcubamba y Bagua también se sembraba bastante cultivo de papaya. Había más de 10.000 hectáreas de papaya entre las tres provincias. El problema del virus de la paterrana, que no supieron controlar los agricultores o productores de papaya, e hicieron que los campos se vuelvan, no, sin ningún cultivo. Se fueron más adentro, San Martín. Ahora por San Martín, Ucayali, Huánuco están sembrando bastante papaya. Miren, entramos un poquito del análisis de propuestas. Se acerca la campaña política para elegir autoridades locales, alcalde distrital, alcalde provincial, regidores y también para el gobierno regional. Gobierno en Amazonas, por ejemplo, la región Amazonas en el Perú, tenemos 5 o 6 grupos que están participando gobierno regional. Está el Movimiento Regional Victoria Amazonense, que lidera el profesor Grimaldo Vázquez Tan, un profesional y también ex autoridad en nuestra región Amazonas, muy conocedor de todos los aspectos tecnológicos, tanto en salud, educación, agricultura, transportes y otros. Está participando y tiene, pues, la mayor aceptación debido a la buena estructura de su movimiento regional, que está presente en los 84 distritos de la región Amazonas. Esa es la fortaleza de Grimaldo Vázquez Tan, ¿eh? Tener comprometido y tener, pues, muy buenos candidatos en los 84 distritos de la región Amazonas. 7 provincias, ¿no? Y son candidatos de polenda, ¿no? Son candidatos que se están peleando la primera o la segunda. O son alcaldes o llegan en segundo lugar. Pero yo sé que con buen trabajo que están haciendo sus equipos técnicos, posiblemente lleguen a un buen puerto, ¿no? Primer lugar, tanto para el gobierno regional como de las municipalidades provinciales y distritales. Entonces, Victoria Amazonense es el movimiento que está yendo en primer lugar en la región Amazonas. Muy buenos candidatos, conocedores con experiencia. Luego viene un movimiento nacional que se ha unido a otro movimiento regional. El movimiento nacional Somos Perú, ese que lidera, pues, George Forsyth. ¿Se acuerdan? George Forsyth vino por acá, el hombre, pues, el arquero de Alianza Lima, ex arquero. Somos Perú, de la Patricia Lee, su partido, y que ahora ya, pues, están esperando diciembre porque ya desapareció, ¿no? No llegó a los 5% de la valla electoral nacional, junto a otros partidos también, ¿no? Entonces, Somos Perú, con su símbolo del corazón, se ha unido al movimiento regional de Gilme Horna, GH, Sentimiento Amazonense. ¿Se acuerdan? Ese movimiento que llevó a Gilme Horna a donde está actualmente en el sillón regional, GH. GH se unió a Somos Perú y ha lanzado su candidato, pues, al ingeniero Almílcar Díaz, al gobierno regional. Bueno, Almílcar lo conozco, un profesional joven, fue alcalde, pues, en Coyonce, ¿ya? Allá en Coyonce fue alcalde distrital, y luego saltó a ser alcalde provincial por el movimiento Victoria Amazonense. Como es la irónica de la vida, ¿no? Grimaldo Vázquez Tan lo lleva a Almílcar a que sea candidato provincial de Luya, y Almílcar gana con la participación de Grimaldo, como les dije. Y ahora, pues, es su contendor. Está participando en el movimiento de Gilme Horna, de GH, junto a Somos Perú, y que también están
tras de Grimaldo, porque tienen una estructura muy buena también. Uno hay que decir lo correcto, lo que es. Aquí, por más que uno esté apoyando a un movimiento, hay que decirlo conforme es, pero las cosas tienen que ser correctas. El elector tiene que saber elegir, ¿no? Ya tenemos un movimiento de Gilmer Horna por segunda oportunidad y que no está llevando bien el movimiento o la administración regional. No creo que vayamos a caer en un tercer derrumbo. Ahora con el corazón, que es lo mismo, ¿no? Que si bien es cierto, han colocado al ingeniero Almílcar ahí solamente para monitorear, o posiblemente, como muchos dicen, para quemarlo tan joven y ya no haya representación regional en el sur, ¿no? Porque si esta vez se quema Almílcar, la próxima vez se tiene entendido que Gilmer Horna va a regresar por un tercer periodo. Entonces él no quiere competidores en el sur, ¿no? Por eso lo pusieron a Almílcar, ¿no? A quemarlo, ¿no? Más que todo para el sur. Bueno, Somos Perú es lo mismo GH, Gilmer Horna. Ahí tiene. También está por ahí en un segundo plano. Luego viene, pues, Plata como Cancha, ¿no? Y por ahí Plata como Cancha, pues, jaló a dos profesionales muy buenos, jóvenes, pero que se involucraron en un mal movimiento, ¿no? También un partido político que va a desaparecer, APP, Acuña, ¿no? Alianza para el Progreso. A partir de diciembre ya no hay Alianza para el Progreso. Los han dejado participar hasta este octubre y noviembre, posiblemente que segunda vuelta en algunos casos. APP va a participar y luego desaparece. No tienen bancada nacional, no tienen ningún funcionario o político que les respalde. Como la vez pasada que les han respaldado en el Congreso y les dieron platita para sus obras. Y bueno, la hicieron linda, pues, ¿no? Sacaron presupuesto, hay coimisión, hay plata para la campaña y por eso ahora están con plata, pues, ¿no? Pero su organización en la región Amazonas no está bien. Han volado todos los consejeros, se van solamente, como dice, pues, la panca. No participan con consejeros porque se tumbaron toda la lista de los consejeros regionales y Javier Julón con la señorita esta de Mendoza participan solos. Si son elegidos, no creo que duren ni siquiera 6 meses, porque no tienen, es como un alcalde se vaya sin ningún regidor, no son elegidos sus regidores. Acá el gobernador regional se va sin sus consejeros de ninguna provincia. Su organización ahí le falló. Y desde ahí se ve el debacle o la mala administración. Si dentro de su organización están así, ¿cómo será una posible participación en todo el gobierno regional? Bueno, pues el pueblo tiene que saber y tiene que conocer, ¿no? Y también, irónicas de la vida, Javier Julón ganó la alcaldía de Bagua con el movimiento Victoria Amazonense de Grimaldo Vázquez. No duró ni 3 años y medio que renunció para ser candidato al gobierno regional. Y ahora es contrincante de su jefe máximo, que es el profesor Grimaldo Vázquez. Bueno, pues dos pupilos más el maestro creo que se van a disputar el gobierno regional de Amazonas. Hay un movimiento más, dos, el movimiento regional Unidos al Campo, que lidera Segundo Hernández, Utcubambino, de acá de Bagua Grande, tanta cosa más, pero no está, pues, fortalecido en toda la región. Hay que ser sinceros, hay que ser valientes, corteses, de decir, no estamos en tal provincia, no estamos bien, en la otra tampoco. No tenemos posibilidad de ganar el gobierno regional por ahora. Hay que decir lo correcto. Incluso aquí en Utcubamba, donde es el bastión del movimiento regional unido del campo, no están bien. Aquí ya tomaron la delantera otros movimientos, ¿no? Yo pensaba, yo hacía un análisis político el año pasado y decía que Víctor Campos era el alcalde nuevo en la provincia de Utcubamba. El nuevo alcalde era Víctor Campos, un amigo,
Pero con la salida del doctor José Luis Noboa Flores en Utcubamba, lo partió al árbol. Lo ha quemado parte de la mitad del árbol. Porque comités que habían que eran del árbol en Utcubamba se han pasado a Victoria Masonense, al gallo viejo. Noboa se los ha quitado más del 50% de comités. Y con eso Noboa ahorita ya está ocupando el segundo lugar en la encuesta que se ha hecho a nivel provincial. Una encuesta verdadera, pues factible. No una encuesta trucha, ¿no? Y ese 50% que ha quitado del árbol el señor Noboa Flores, candidato de Polenda, fuerte, loco. Entonces a la gente le gusta eso porque piensan que en la municipalidad se necesita una persona así, que ponga carácter, que ponga fuerza y que corte todos los problemas que hay ahí. Y lógico que haga obra, pues, ¿no? Entonces José Luis Noboa Flores partió al árbol en Utcubamba. Aunque no lo quieran creer los amigos de el arbolito, pero eso es lo correcto. Y si en Utcubamba no está bien, peor será pues en otras provincias, las del sur todavía. Entonces por eso Unidos al Campo no está tan bien y no creo que este año le vaya bien en este gobierno, más que todo. Quizá por ahí saca algunos candidatos alcaldes distritales o quizás alguna provincia, pero más allá para el gobierno regional no está peleando actualmente. Y por último, el movimiento pues de Junto por el Perú, que lleva pues a Ferry Torres, ¿no? Ferry Torres, un economista, un profesional muy bueno, ex autoridad también, pero muy polémico, pues. Y por polémico tiene, que creo que tiene más de 20 juicios, ¿no? No sé, por ahí lo estaba viendo. Creo que tiene un montón de juicios por polémico, siempre por irse de boquilla. Y al final, pues, eso también no llega bien, ¿no? Y Junto por el Perú, pues, si bien es cierto, las contiendas nacionales, Junto por el Perú estaba bien en Amazonas, pero las contiendas locales son diferentes. Yo he participado ya cerca de 5 elecciones. Y en las 5 elecciones que he participado apoyando y otra vez participando, he visto que la contienda nacional es un caso y las locales regionales son otras. Ni hablar, ¿no? Por eso, pues, Keiko Fujimori, por ejemplo, en la vez pasada sacó candidato a diputado, senador, congresista, pero para alcaldía no sacó ni uno. ¿Se dan cuenta? Ni siquiera distritales. Entonces las contiendas locales son diferentes a los nacionales. Entonces Junto por el Perú, que no se la crea que de repente porque ganaron en la contienda nacional, tienen gente. Y ya se ha trabajado encuestas muy buenas. Y Ferry Torres no pasa del quinto o cuarto lugar. Entonces por ahí es un voto casi nulo. Y que no hay mucha allegada al candidato de Junto por el Perú. A pesar de ser muy bueno el candidato. Pero no tiene, pues. No tiene el apoyo del pueblo. Y bueno, vamos a ver qué pasa el 4 de octubre. Entonces más o menos es el juego que... O ese es el plato, el menú, como dijo Martha Hildebrand, que nos han servido, ¿no? Ese es el menú que nos sirven los políticos en Amazonas, ¿no? Tenemos a Grimaldo Vázquezán, Victoria Masonense con la manito, tenemos a Almílcar Díaz de Somo Perú, que es el corazón, tenemos a Javier Julón, que es Acuña, la A, tenemos a Segundo Hernández, que es el arbolito, y tenemos a Ferry Torres, que es JP. 5 movimientos o partidos políticos regionales que están participando en la región Amazonas y que ya están analizados conforme lo acabo de transmitir. Acá no estamos a favor. Si bien es cierto, yo soy una persona que apoyo a Grimaldo Vázquezán de hace mucho tiempo, no de ahora, pero hay que decir las cosas como están. Bueno, acá estamos en un programa para transmitir cosas verdaderas. Porque termina el movimiento, termina la parte política el 4 de octubre. Y al final le vamos a seguir con este programa. Y es un programa que viene ya 4 años. Transmitiendo tecnología,
extensión rural, capacitación, noticias y tanta cosa más. En el sistema agropecuario ya vamos a tener o a Grimaldo o a Gisela Pérez Pérez para que nos diga qué tienen en agricultura los movimientos, ¿no? El movimiento en este caso Victoria Amazonense, que tiene pues Almilcar Díaz también, vamos a darle tribuna a Javier Julón, nuestro amigo, así también a Segundo Hernández y a Ferri Torres. Vamos a darle tribuna para que vengan a exponer sus planes de trabajo en agricultura. Vías de comunicación también, que es importante para el desarrollo de los temas agrarios. Vamos a poner otra música aquí para venir pues con el tema ya de capacitación agraria. Venimos, regresamos.

coordinador regional del doctor Grimaldo Vázquez Tano, doctor Elber Lingán, a Yosmar Arce Bustamante, Arturo Quiroz, allá en Nueva Cajamarca, provincia de Rioja, Arnulfo Lano,

0: Perú, 6:31.
1: Bueno, ya estamos de nuevo en el programa. Precio del café, ¿no? El dólar, primeramente, 3.37 el dólar, ¿no? 3.37. El precio del quintal de café, 317.65 dólares. A esta hora de la tarde, en la Bolsa de Valores de Nueva York, 317.65 dólares. Precio del dólar, 3.37. ¿Quieren en soles? Vamos a multiplicarlo, pues, ¿no? Creo que estamos como Acuña. 317.65 por 3.37 sale 1070 soles con 48 centavos el quintal de café. Café pergamino, 60 kilos, buena calidad, seco. Eso es lo que están pagando a esta hora de la tarde en la Bolsa de Valores. 1070 soles, precio del café o precio del quintal de café. Y el cacao, está bonito, ¿eh? Ya está subiendo, no baja de los 16, 17 mil soles la tonelada. A esta hora de la tarde, el precio del cacao, 6.078 dólares la tonelada. 6.078 dólares la tonelada. Multiplicando por 3.37 que está el dólar, 20.482 soles con 86 centavos la tonelada de cacao. Mil kilos. Dividimos entre 1000, 20 soles con 48 céntimos el kilo, 20 soles el kilo de cacao. ¿Estarán pagando así? A ver, Arcadio, ¿estarás pagando así a tus agricultores? ¿Ah? Más que estás en campaña, tienes que pagarle precio justo. 20.48 el kilo de cacao, así deben pagarte, amigo agricultor. Ojalá estén pagando así, pues, ¿no? Lo dudo, como les dije al inicio. Los comerciantes son los que se llevan la plata, pues, de los agricultores, ¿no? Pobrecitos. Kilo de cacao, 20.48, 20 soles con 48 centavos. Y el quintal de café, 1.070 soles. Así estamos en los precios de los cultivos. Más que todo, cultivos exportables, ¿no? Café y cacao, que son patrimonio también, tanto de Amazonas, Cajamarca, San Martín, Ucayali, Junín, Ayacucho, Cusco. Grandes cultivadores de cacao, ¿no? Y en este mes de octubre viene la FICAFE Cusco. Vamos a Cusco, a la FICAFE 2026 en Cusco, ¿no? Va a ser, creo, en Quillabamba o en Cusco mismo, creo que va a ser. Vamos a hablar el próximo miércoles, ¿no? 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Y bueno, pues vamos a hablar de las plagas y enfermedades del cultivo de papaya, principales plagas y enfermedades. Es importante un manejo fitosanitario para cualquier cultivo. Y como cualquier cultivo, tanto la papaya, como el plátano, como el mango, la uva y otros cultivos, tienen sus plagas principales y sus enfermedades también principales. Y en la papaya, por ejemplo, vamos a describir, dentro de las plagas principales tenemos a los pulgones, que están en diferentes cultivos, pero en la papaya también. Los pulgones son pequeños o diminutos insectos que succionan la savia y transmiten un letal virus que se llama mancha anular. Aparte que el pulgón te succiona la savia, te deja la planta débil, desde pequeña hasta adulta, también te transmiten un virus, el virus de la mancha anular. Problemática del pulgón. La mosca blanca es un insecto que debilita la planta y propaga también otras enfermedades virales. Esa mosquita blanca diminuta que lo volvemos a volver a... Lo vemos también en los cítricos, en el mango, en la palta, en los frutales, en las flores también, como rosas, claveles, etc. La mosca blanca también succiona la savia de la planta y también transmite enfermedades virósicas, que son letales. Insectos que transmiten virus son enfermedades letales. Los virus hasta el momento no tienen cura. Diferentes tipos de virus en los cultivos, ya sea en la papaya, ya sea en los cítricos, ya sea en otro cultivo, los virus hasta el momento no hay cura. Solamente hay que prevenirlos, ¿no? La araña roja. No, la arañita roja es un ácaro. Es un ácaro que generan manchas amarillas y debilitan las hojas, mayormente en climas secos y cálidos. Y la arañita roja, pues, es un ácaro que lo conocemos, que también permanece en el café, en el cacao, en los cítricos, en la palta, en el mango. Y justo cuando hay climas secos, cálidos, no llueve, rápido se propaga este ácaro conocido como el nombre de arañita roja. Arañita roja. Tenemos los nemátodes. Los nemátodes normalmente atacan a la raíz, forman agallas e impiden la absorción de agua y nutriente para la buena alimentación del cultivo. Los ácaros son especies de raíces o escamas que se penetran justo en la raíz, abajo, en el suelo, comienzan a alimentarse de las raíces e impiden que vaya el agua hacia la planta juntamente con nutrientes. Es un problema sanitario que no lo vemos, no es como quizás lo que están más a nuestra visión, como la arañita roja, los pulgones, la mosca blanca y otros, pero los nemátodos están al pie en el suelo, en las raíces. Es un poco peligroso este problema fitosanitario de nemátodes, mayormente el género Meloidin, pero que debemos monitorearlo, escarbando pues la planta, más que todo aparte de la raíz, y vemos si es que hay nódulos o hay interferencias, hay nemátodes, ¿no? La mosca de la papaya o la mosca de la fruta perforan el fruto y causan pudrición y la caída prematura. Casi muy poco se ve, pero de todas maneras también es una plaga que está inmersa dentro del cultivo de la papaya. Ahora, las enfermedades principales. Tenemos al virus de la mancha anular de la papaya, el PRSV. Produce un mosaico en hojas, deformaciones y anillos aceitosos en el fruto. Es una de las mayores enfermedades o amenazas globales en el cultivo de papaya. Así que si usted tiene un cultivo de papaya, tenga bastante cuidado con el virus de la mancha anular, que es una enfermedad letal. Por ser la calidad de un virus, no tiene cura. Hay que prevenir. Hay que prevenir. ¿Y quiénes lo transmiten? Los pulgones, pues. Los pulgones son los que transmiten.

la antracnosis en la papaya. Causa manchas circulares, hundidas y oscuras en frutos maduros, arruinando su valor comercial. Mayormente esta enfermedad ataca cuando la planta de papaya ya está con frutos y están entrando a madurar el fruto. Ahí hay unas manchas grandes, pequeñas primero, luego se hacen grandes, se hacen pues como pudrición y maloran el aspecto comercial de la planta, ¿no? Del fruto más que todo, ¿no? Y arruina pues su valor comercial, ¿no? Ya no lo compran casi esto. La pudrición de raíz, ¿no? La pudrición de raíz mayormente es el género Phytophthora, un hongo también que ataca justo en la base de la planta, ocasionando la pudrición de las raíces de la papaya, generando marchitez, colapso del tallo y pudrición en zonas con exceso de humedad o mal drenaje del cultivo. Por eso, si usted siembra papaya, tiene que hacer camellones, de tal forma que no encharque a la planta, porque ahí seguro que viene la Phytophthora y puede matar tu cultivo. El oidio, otra enfermedad, el oidio, Oidium caricae, es un polvillo blancuzco en el envés de las hojas que provoca su caída de hojas. Un polvillo color blanco, blanquecino, plomizo, que se colocan en el envés de las hojas. Esto es un hongo. Así como usted ha visto la monilia en el cacao, que es un hongo blanco encima de esas esporas, así parecido el oidium, como una cenicilla en el envés de las hojas. Y esto provoca, si el ataque fuerte del oidium, la caída de las hojas, defoliación de la planta. Hay que tener cuidado, hay que monitorear siempre. La mancha negra de la papaya. La mancha negra son manchas grises y pústulas en hojas viejas que reducen el área verde de la planta. A veces se presentan, a veces sí, a veces no. El piojo harinoso, una quereza que también ataca al cultivo de papaya como a otros cultivos. Y como son querezas, estas se alimentan o succionan la savia de la raíz, del tronco o de las ramas. El piojo harinoso, pequeño diminuto insectito que se pega en las ramas o en las hojas y luego pues botan una mielecilla o un jugo, que es su excremento azucarado, y viene y se pega otro hongo, el hollín o la fumagina, ¿no? La fumagina o el hollín, y esto cubre totalmente de color negro el cultivo de papaya, y a veces se caen las hojas, se caen las flores, se caen los frutos, ¿no? Que es una enfermedad secundaria, pero causada por un ácaro, como son el piojo harinoso, la mosca blanca y otros pues insectos que dejan sus excrementos azucarados donde se van a pegar el hongo pues de la fumagina. Entonces, amigos agricultores, ahí tienen las principales plagas y enfermedades del cultivo de papaya. Ahora me van a decir, ingeniero, ¿y cómo lo vamos a controlar? Bueno, pues escuche el día miércoles, porque ya no hay tiempo para poder explicarles el control de plagas y enfermedades en cultivo de papaya. Un control integrado, ¿eh? Manejo integrado de plagas y enfermedades. Esto es cuestión de una charla de una hora o dos horas, pero aquí en radio pues en 40 minutos, en 30 minutos a veces no podemos avanzar. Pero eso es lo más importante para que conozca usted, amigo agricultor, lo más importante en su cultivo, cuando siembre, cualquiera sea el cultivo, monitoree, observe qué problemas tienen hojas, tallos, raíces, frutos. Puede ser una plaga, puede ser una enfermedad. Y si usted monitorea a tiempo, puede controlar. Pero si usted ya encuentra pues que la plaga ha sobrepasado el umbral económico, más del 50% de ataque en su cultivo, va a frenar, va a parar el problema, pero ya no va a regresar lo que ya

0: se causó el daño. Entonces es bueno monitorear. Apenas aparece un sistema, pues, de monitoreo constante, apenas aparecen los insectos o las enfermedades, podemos a tiempo utilizar cualquier método, ya sea casero. Porque en un manejo integrado, pues, hay un manejo cultural, manejo, pues, ecológico, etológico, mecánico. Al último le ponemos el químico. Porque incluso con controladores biológicos podemos aplicar, por ejemplo, ahora hay bastantes hongos como los Metarrhizium, los Bauberia, los otros más hongos que hay que controlan en plagas y enfermedades. Entonces el miércoles vamos a hablar, a ver, el manejo integrado de plagas y enfermedades, qué podemos aplicar en papaya. Entonces eso ha sido cultivo de papaya por hoy. Vamos a ir hablando otra cosa, ¿no? Casi 1 millón de mujeres impulsan la producción agraria del Perú. Más de 1 millón de mujeres impulsan la producción agraria del Perú. Claro que sí, esto lo conocen todos y eso no es discutible. Usted va a la sierra, la mayor parte del trabajo hace mayormente la mujer, trabajo agrícola, ¿no? El acame o tumbado del arroz. Vamos a hablar otro temita, ya nos alcanza el tiempo. 10 minutos tenemos para irnos. ¿Qué es el acame? ¿Qué es el tumbado del arroz? El acame es la caída de la planta o la echada de la planta en cultivo de arroz. El acame es cuando las plantas de arroz se inclinan o caen parcialmente o totalmente antes de la cosecha. Ocurre cuando el tallo y o las raíces de la planta no logran sostener el peso de la planta y de la panícula. Hay algunos que dicen, oh, mi arroz está bueno, se ha caído, se ha tendido, tiene buen peso. Pero a veces no es cierto. A veces la variedad no tiene la suficiente resistencia en el tallo, o a veces ustedes han aplicado demasiada fertilización nitrogenada, nitrógeno, que hace que crezca larguirucho el arroz y después con un fuerte viento al suelo. O sea, no es sinónimo también del peso, por si acaso. Es sinónimo de un manejo del cultivo y a veces de la variedad también. El acame puede ser causado por diferentes cosas. Un ataque de patógenos, tallos enfermos, exceso de nitrógeno, alta densidad de plantas y viento fuerte. ¿No les digo? No solamente el acame o el arroz se cae por el peso. El arroz o la planta de arroz puede caerse también por las lluvias intensas, por suelos con problemas de anclaje y por algunas variedades susceptibles. Entonces, el arroz se cae por patógenos, por tallos enfermos, exceso de nitrógeno, alta densidad de la planta, vientos fuertes, problemas de lluvias, suelos pobres y variedades susceptibles. Cualquiera de estas pueden ocasionar un acame o tumbado en la planta del arroz, ya justo cuando está para cosecha, o a veces desde que sale la floración. No. Delante estaba hablando, por ejemplo, de la tecnología de aplicar fertilizante e insecticida, fungicida y foliares con drones. Los agricultores arroceros, por ejemplo, ya cuando está en espiga, ya no quieren funigar con dron, ya no quieren aplicar producto con dron, porque el dron, como tiene las hélices, hace un fuerte viento y acarrea o acama al cultivo de arroz. Cuestión de manejo. ¿Qué ocurre cuando sucede el acame en la planta de arroz o el tumbado en la planta del arroz? La planta queda en una posición que dificulta que la panícula reciba luz y la ventilación adecuada. Puede haber un ataque de patógenos, más que todo de insectos y de hongos. Porque la planta está en el suelo, a veces crea humedad y puede haber ataque de hongos, de la espiga. Ocurre también que aumenta el contacto con la humedad del suelo, favoreciendo problemas sanitarios y afectando el llenado del grano. A veces cae pues a la superficie del suelo, la panícula absorbe humedad y ese arroz nunca madura. Y si madura, a veces absorbe humedad y pueden estar los patógenos como los hongos, que podrían malograr la calidad molinera del grano de arroz. Y como consecuencia que nos trae la CAME es la pérdida de rendimientos y calidad, mayor dificultad y costo de cosecha, caída de granos en el campo, mayor riesgo de deterioro del arroz cuando permanece en contacto con el agua o la humedad. Hay agricultores que todavía en cultivo de arroz lo tienen hasta una semana antes que cosechen con agua, las pozas, y eso ya no es correcto. Y si hay un acame, un tumbado del arroz, peor, se va a malograr todo. Por eso, bueno, un buen manejo de cultivo de arroz tiene que estar planificado, asesorado. La agricultura que no tiene planificación y asesoramiento va a quedarse como años anteriores y como están ahora. Por eso decimos, ya Marco Vinelli dijo, vamos a tecnificar, pequeños agricultores, vamos a meter tecnología, acompañamiento tecnológico, ¿no? Vamos a ver profesionales en el campo, queremos verlo. Pero mientras tanto, desde acá, de este programa Campo Royal, venimos dictando pues algunas capacitaciones para que tengan conocimiento. Amigos arroceros del Valle de Jaén, Sainacho, Chumba, Zambimera, aquí en Bagua, Utcubamba, en La Papaya, Guarangopampa, Morería, Jahuanga, Pintor, la zona de Cajaruro, la zona pues acá también de Santa Elena, ¿no? Amigos agricultores de San Martín, del Alto Mayo, zona arrocera del Alto Mayo, ¿no? 20.000 hectáreas hay en el Alto Mayo. En San Martín hay más de 70.000 hectáreas, primera región productora de arroz en área. Amazonas tiene 35.000 hectáreas, Cajamarca tiene 16.000 hectáreas. ¿Cómo evitar el acame del arroz? Elija variedades con buen potencial de alacame. Hay variedades fuertes alacame, ¿eh? Por si acaso. Hay buenas variedades en el mercado. Aplicación oportuna de fungicidas. Evita el exceso de aplicación de productos nitrogenados. No excedas en aplicación de mucho nitrógeno, urea o sulfato de amonio, que eso malogra a la planta de arroz en última fase. Maneja adecuadamente la densidad de siembra y riego. Monitorea exhaustivo durante todas las etapas de tu cultivo. Amigo agricultor, el monitoreo en campo es muy importante para llevar técnicamente hacia una buena productividad en cualquier cultivo. Ya sea en arroz, ya sea en café, ya sea en cacao, ya sea en plátano, en piña, en papa, en palma aceitera, en hortalizas, en uva, en arándanos, en palta, etcétera, etcétera. Así que ya saben, de usted depende, amigo agricultor, que monitoree el campo. Cultivo de arroz, monitoree. No exceda mucha la fertilización nitrogenada. No, tiene que ser usted una aplicación balanceada de los elementos que justo necesita el cultivo y que no tiene el suelo. Y para que haga una buena fertilización, realice pues un buen análisis de suelo. Una recomendación de tu amigo acá, el ingeniero Marvin Muñoz, siempre conocido pues en toda la zona norte del Perú, a donde vamos siempre con nuestros consejos importantes para los agricultores, ¿no? Y así como damos en los consejos en los cultivos, les decimos a ustedes, amigos agricultores, hay que reunirnos, hay que agremiarnos, hay que formar organización, cooperativa, empresa. Si queremos seguir adelante, hay que ir por ese lado, hay que formalizarnos, hay que aperturar nuestra cooperativa, nuestra empresa. Hay que ponerle marca a nuestro producto y hay que competir con los grandes comerciantes que actualmente nos están comiendo. Esos comerciantes que te llevan tu plata Tienes que competir. ¿Y cómo vas a competir? Solo no lo vas a hacer. Tienes que asociarte, formalizarte y salir al mercado a ofrecer tu producto. Como los están haciendo ahora, por ejemplo, me da gusto que los arroceros de San Martín, allá en Tarapoto, han salido al mercado central con su marca, su RUC, su boleta, a venderle arroz al público. Competir con el comerciante. Tienen marca, tienen RUC, están formalizados, ¿por qué no podemos vender? Y esto se tiene que trasladar a todo el país. En Chiclayo, en Trujillo, en La Libertad, en Piura, en Amazonas, tenemos que hacer lo mismo. El agricultor tiene que vender directamente en el mercado, libre de intermediarios. Los arroceros ahora están agarrados del cogote de los molineros, pues. Por eso que no salen, por eso siempre la problemática del arroz por los molineros, que ellos acopian, manejan el precio y el agricultor ahí nomás. Y como el Estado no tiene intervención, no vamos a poder solucionar. Muchas gracias. Esperemos el miércoles. Nos estamos despidiendo del programa. Así que utilice los productos.
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0: 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Bueno, nos quedó el control químico de la roya del café. Nos quedó 5 etapas para 5 errores al podar un cacao. Vamos a hablar el miércoles esto. 5 errores para al podar un cacao. Control químico de la roya. El plan ante las heladas y el friaje en el Perú. Ya se acerca el fenómeno del Niño, ¿no? Y otros temas más, pues, que hay tantas cosas en agricultura que tenemos en la página de Campo Royal del Perú. Si usted está en Facebook, hay una página que se llama Campo Royal del Perú. Ahí está todo lo que nosotros hablamos y lo que nosotros difundimos a nivel nacional. La página se llama Campo Royal del Perú. Es una página parecida a lo que transmitimos aquí en radio, en vivo y en directo, ¿no? Radio Millennium 90.7 de la FM, desde la ciudad de Bagua Grande, en la provincia de Utcubamba, región Amazonas, en el Perú. Para el Perú y el mundo, para todos los agricultores en diferentes cultivos, ¿no? Entonces nos ha quedado el control químico de la roya del café. 5 errores, pues, al podar un cacao. Y otras cosas más que podemos hablar el próximo miércoles. Les invitamos hasta el próximo miércoles a esta misma hora, 5:30 de la tarde a 7 de la noche, lunes, miércoles y viernes, transmitimos el programa Campo Royal. Lunes, miércoles y viernes, 5:30 de la tarde a 7 de la noche. Regresamos el día miércoles, aunque no. No vamos a estar, ¿verdad? Ahorita recuerdo, no vamos a estar el miércoles ni el viernes, porque tenemos una cita médica en Chiclayo. El día de mañana viajo y regreso el sábado. Próxima semana, el lunes. próxima semana, el lunes, estamos aquí en el programa. Entonces, vamos con la programación de Radio.